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Hola, hola, bienvenidos. Damos comienzo aquí, amigas, amigos, a este expreso del día de hoy, sábado 26 de septiembre de 2026. Belinda Carlisle en el arranque con La mitad del mundo.

Seguimos con Jane Child haciendo No Quiero Enamorarme, hit que en 1990 se mantuvo por 3 semanas en el puesto número 2 del Billboard Hot 100 Singles Chart.

Escuchamos, con una pequeña ayuda de mis amigos, canción que fue escrita para y cantada por el baterista de los Beatles, Ringo Starr. Rod Stewart le pone su voz a Tan Lejos, tema que es un cover del éxito de Carole King de 1973.

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Spice Girls cantan Wannabe, sencillo que en 1997 en Estados Unidos logró encabezar la lista Billboard Hot 100 durante 4 semanas, convirtiéndose en el único sencillo del grupo en llegar a la primera posición en ese país. Paul McCartney llega con Tanto, single que fue grabado entre septiembre y octubre de 1982.

de Police presentaba Cada vez que respiras, uno de sus temas más conocidos del álbum Synchronicity, que precedió a su separación en el año 1984 y que es considerado por parte de la crítica como el mejor que hayan producido. Franz Gall llega con Ella, Él, La, tema que se convirtió en un hit en toda Europa y ganó reconocimientos que le valdrían dos Victoires de la Musique en 1987 y 1988.

Europa. Año 1997. Europarade, año 1997. En la primera posición, Will Smith y Men in Black.

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En el Expreso, este es el destacado del día. El destacado del día. Hoy, Steve Winwood.

solista, Steve Winwood es normalmente asociado con un estilo limpio del soul pop blanco que lo convirtió en una estrella durante los años 80. Sin embargo, esta faceta del músico de adulto contemporáneo fue uno de los tantos estadios de su dilatada carrera que arrancó como rock and rollero, pasando al jazz, la psicodelia, el blues rock y el rock progresivo. Stephen Lawrence Winwood nació el 12 de mayo de 1948 cerca de Birmingham, en Inglaterra. Inicialmente le interesaba el swing y el alegre jazz de Dixie, por lo que empezó tocando los tambores para luego pasar a la guitarra y al piano. Cuando solo tenía 8 pirulitos, comenzó a tocar junto a su hermano Muff y a su padre en el grupo de Ron Atkins. Tuve mucha suerte, dice. Mi padre era muy flexible en cuanto a la forma de hacer música y me apoyó cuando se dio cuenta de que lo mío era precisamente la música. Esa era una razón suficiente, incluso si eso no me servía como una carrera.

A inicios de los años 60, Move era el cantante de un grupo local bastante popular llamado Move Woody Jazz Band, y en él tocaba el joven Steve Winwood. De a poco el grupo se fue moviendo al rhythm and blues, y en 1963 los hermanos decidieron dedicarse a la música de forma permanente. Se unieron al guitarrista Spencer Davis y formaron el Spencer Davis Group. A pesar de tener 15 pirulitos, la voz de Steve Winwood era colorida y madura. También ya manejaba el piano a su antojo. En el destacado del día pasó Steve Winwood con Gira con eso, Mejor amor y

Más en Londres, la banda de New Wave, Wang Chang, tuvo una cadena de éxitos a mediados de los 80, alcanzando su mayor popularidad en los Estados Unidos. Este fue su primer éxito, menor en el Reino Unido, pero convertido en clásico en el gran país del norte.

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En el Expreso, efemérides. Las efemérides del día de hoy, damas y caballeros, sábado 26 de septiembre de 2026, son estas y están aquí. Año 1758, nace el doctor Cosme Argerich, fundador de la Escuela de Medicina de Buenos Aires. 1849, nace Iván Petrovich Pavlov, fisiólogo ruso. Año 1945, nace Brian Ferry, músico de rock. Año 1945 también, muere Béla Bartók, compositor húngaro. Año 1947, nace Olivia Newton-John, cantante y actriz. Año 1972, muere la poetisa argentina Alejandra Pizarnik. 1973, el Concorde vuela de Washington DC a París en 3 horas 33 minutos. Año 1984, Gran Bretaña y China llegan a un acuerdo para el regreso de Hong Kong a China en 1997. 1990, muere Alberto Moravia, escritor italiano.

La agrupación Smash Mouth pasó por nuestro expreso de hoy interpretando el tema titulado All Star. Y así llegamos al final de nuestro expreso de hoy, sábado 26 de septiembre de 2026. R. Kelly en la despedida con Gotham City. Gracias por habernos acompañado. Pásenla genial. Diviértanse, no se embromen y no embromen al prójimo. Será hasta mañana. Chau, chau.

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0: Si una canción puede representar significativamente el éxito inesperado de Kate Bush, quizás sea el single Wuthering Heights. El tema, inspirado en la trágica historia de amor de Cumbres Borrascosas, se convirtió en uno de los singles más exitosos en las listas musicales europeas.
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Hola, bienvenidos. Comienza de esta manera, damas y caballeros, nuestro expreso de hoy, domingo 27 de septiembre de 2026. Daryl Hall y John Oates en

Kenny Loggins pasó con Footloose, tema que se mantuvo en la posición número uno por 4 semanas en el Billboard Hot 100 en 1984. Seguimos con Roxette haciendo Crash Boom Bang.

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3: Si una canción puede representar significativamente el éxito inesperado de Kate Bush, quizás sea el single Wuthering Heights. El tema, inspirado en la trágica historia de amor de Cumbres Borrascosas, se convirtió en uno de los singles más exitosos en las listas musicales europeas.

esa manera pasó Fanny, Sé tierna con mi amor, escrita e interpretada por los Bee Gees. Nos vamos a los 90 para encontrarnos con Wallflowers y Un Faro.

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despedimos a Katrina and the Waves, que nos brindó su exitoso Caminando bajo el brillo del sol. En El Expreso, este es el destacado del día.

James Paul McCartney nació en Liverpool, Inglaterra, el 18 de junio de 1942, de sus padres Jim y Mary. En 1957, Paul entra en su primer grupo musical, los Quarrymen, y comienza a escribir canciones con su miembro fundador, John Lennon. En 1960, los Quarrymen se van convirtiendo lentamente en los Beatles. En 1970 los Beatles se separan. Paul forma su propio grupo de compañías, MPL, y lanza su primer álbum, McCartney. En 1971 Paul edita su segundo álbum en solitario, Ram, y el single número uno en las listas, Another Day. También forma el grupo Wings, que lanza su primer álbum, Wildlife, a final de año.

1973, los Wings sacan dos álbumes, Red Rose Speedway y el súper aclamado y masivamente exitoso Band on the Run, grabado en su mayor parte en Nigeria, el cual gana dos premios Grammy. El álbum Wings at the Speed of Sound y los singles Silly Love Songs y Let Them In son editados. En 1980, Paul edita su álbum en solitario McCartney 2 con los singles Coming Up y Waterfalls. En 1983 se produce el lanzamiento del nuevo álbum Pipes of Peace. El primer single 666, otro dúo con Michael Jackson, es un éxito mundial y el siguiente Pipes of Peace da a Paul otro número uno en Navidad en el Reino Unido.

ZZ Top hacía Entre Tú y Yo, corte que forma parte de su cuarto disco, Jesus Freak, publicado en 1996. Greedy Politi, conjunto que en los 80 disfrutó de un éxito significativo en las listas del Reino Unido y los Estados Unidos, se aproxima con Boom, ahí estaba ella.

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2: 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Four Seasons le da inicio a este bloque con Diciembre 63, o Qué Noche, single que llegó al número uno en Gran Bretaña en 1976.

En el Expreso, efemérides. Efemérides que corresponden al día de hoy, damas y caballeros, domingo 27 de septiembre de 2026. Estas son, aquí están. Año 1783 nace Agustín de Iturbide, emperador mexicano. 1821 se dicta la Ley del Olvido, una iniciativa de Bernardino Rivadavia por la cual podían volver al país todos los exiliados políticos. 1852 el francés Henri Giffard realiza el primer vuelo en dirigible. Año 1871 nace Grazia Deledda, novelista italiana. Año 1912 funda el Club Atlético Tucumán, decano del fútbol provincial. 1917 muere Edgar Degas, pintor y escultor francés. 1919 muere Adelina Patti, prima donna del mundo durante 30 años. Año 1921 muere Engelbert Humperdinck, compositor alemán. 1974 es asesinado el ideólogo marxista Silvio Frondizi. 1989, Sony adquiere Columbia Pictures por $3.4 billones.

Sonaba el famoso tema de Volver al Futuro, El Poder del Amor, por Hugh Lewis and the News. Los gemelos Billy Bob Alessi interpretan Desearía estar haciéndote el amor.

Escuchamos Desearía Estar Haciéndote el Amor a cargo del dúo Alessi. Es momento ahora de escuchar a Bob Dylan con Señor Tamborillero, el éxito de los Byrds de 1965.

El neoyorquino Moby, cuyo verdadero nombre es Richard Melville, hacía ¿Por qué mi corazón se siente tan mal? Recordemos que Richard Melville tomó su nombre artístico de Moby del libro más famoso de su tío tatarabuelo, Herman Melville, Moby Dick. Hasta aquí llegamos, damas y caballeros, con nuestro expreso del día de hoy, domingo 27 de septiembre de 2026. James Brown en la despedida con Te tengo, me siento bien. Gracias por habernos acompañado. Disfruten de todo lo que vayan a hacer sin embromarse y sin embromar al prójimo. Señor operador, chau chau. Señor musicalizador, chau chau. Gracias a los dos. Abrazo. Amigas, amigos, una vez más, gracias por vuestra compañía. Será hasta mañana. Chau chau.

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pues tenían en su mente, muy adentro de su alma, defender siempre adelante nuestra enseña azul y blanca. 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

se le habla a una muchacha. Así empecé a quererte, Mar del Plata. Desde la playa en que bañé mis tardes hasta la noche que bebí en vino el alma simple de tus hijos. 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Y le diré, me fui por esa costa a caminar y dibujé mi rostro todo piel de

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1: Pampa y cordillera. Nieve, mares y ríos. Este es el país de los argentinos. Sembrado de trigales y linos. Granero del mundo. Gargantas de zorzales cantándole a la patria. Una tranquera abierta a la música que defiende con sus voces las fronteras de la patria.

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1: Tangos. Tangos sin corte. Claro, uno quisiera poder recordar tantos y tantos nombres. Claro, que escribieron ayer poetas de todos los tiempos, que dieron lugar, por ejemplo, a un barrio pobre. ¿Recuerda? Es pasado. Claro, en aquellos tiempos de radios con muy baja potencia y que se podían escuchar solamente en las noches. Carrerito, ¿lo recuerda? ¿Cuántos temas que ya marcan solamente el recuerdo en un álbum? Soy un arlequín. ¿Quién puede dejar de pensar en estos títulos? ¿Quiénes fueron los poetas que partieron? Dandy. ¿Quiere más? ¿Cuántos, ¿Cuántos que son solamente recuerdos, como podríamos llamar, de otro tiempo?

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1: Claro, son cosas que pasaron, pero que solamente Julián Centella se animaba a revivir así directamente. Claro, ¿quién puede olvidar y conocer Recordando al Pulpo y un final de Bandera Verde?

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1: En manos y sonidos de un fonógrafo, romántico bulencito. Si fuera hoy aquella historia que como pompas de jabón se podían disimular diciendo tantas cosas. Pero estos son tangos, ¿eh? Tangos sin cortes.

Hay una tranquera por donde el recuerdo vuelve a la querencia, que el remordimiento de no haberla amado siempre deja abierta, flor de lino. Te veo en la estrella que alumbra la huella de mi soledad. Deshojaba noches cuando la esperaba como yo la espero, lleno de vergüenza como un gaucho pobre cuando llega al pueblo. Flor de ausencia, tu recuerdo me persigue siempre por la

Eran dos. Son dos. Serán dos. Unidos por una química cuya fórmula está en ellos. Bueno, me cuesta hablar en pasado. Una pareja realimentada por amor y personalidad. Más diría, tratarlos era admirar el disenso. Jamás perdían opinión en una charla, en una conversación. Siempre humor, la ironía de Daniel, la sonrisa de Mirta. La casa de Palermo Chico, en el final de la calle, junto o justo en las vías del tren. Era el sonido que le gustaba a Daniel. Cubren sus nombres una brillante etapa del espectáculo. Celuloide o escenario, o TV después. La Patota o Potiche. Conservo, digo mejor, llevo en mí trazos de Tiner. Nunca le dije Daniel. Fuerte, preciso, creativo, seguro, empecinado, divertido. Sus películas son testimonio de vida. Es un archivo vivo de personajes, del hombre y sus circunstancias, como diría Ortega. Disfrutamos noches de amigos, exhibición anticipada de estreno, es decir, funciones en privado, que le dicen, ¿no? Y bueno, y después cena en el Tropezón con Mirta y Beba, y como en París, sopa de caracú y vino rosado helado. Y opiniones, y comprometidas, y preguntar y aprender. Manejo de personajes, situaciones, clima, iluminación y una cámara manejada por Tiner casi al límite. Seductor, transgresor, sin consejos, era saberlo escuchar. Todos de azul, noche de reunión, y el Desport, con abrigo al hombro, genio y figura. Mirta Legrand, Daniel Tiner. Paulatinamente, estando en ella, por supuesto, fue creciendo en la mujer, la raíz de aquel hombre. Hoy Mirta, dulce y frontal, entre tonos y sonrisas, va opinión y juicios, y crítica y halago también, porque es muy generosa. Cada rosa, cada día, marca el instante físico actual ante el beso ausente. Entonces hoy se anuncia a la cabecera del almuerzo, con millones de invitados todos los días, la señora Mirta Legrand de Tiner, dice Nelly. Daniel, hoy me animo a decirle, a llamarlo así. Fue, es, será el hombre de París que un sueño de novela trajo.

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1: Sobre el pucho. ¿Lo recuerda? ¿Cómo no? Si le estoy dando tiempo para que pueda recordar. Sentarse a mirar pasar la juventud y recordar aquella esquina con algunas altas chimeneas emanando humo que significaba trabajo.

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1: Claro, son cosas que pasaron, pero que solamente Julián Centella se animaba a revivir así directamente. Claro, ¿quién puede olvidar y conocer Recordando al Pulpo y un final de Bandera Verde?

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1: Siempre digo, para hablar de tangos, hay que hablar de tangos y sin cortes. Porque para eso me juego entero. Porque siempre, como en este título, digo, primero yo.

dialéctica pura. Te volverá a pasar tantas y tantas veces en la vida. Yo decía, ¿te acordás? Empezar a pintar todos los días sobre el paisaje muerto del pasado y lograr cada vez que necesite nueva música, nueva, el nuevo piano. Vos ya podés elegir el piano, crear la música de una nueva vida y vivirla intensamente hasta equivocarte otra vez y luego volver a empezar y volver a equivocarte, pero siempre vivir.

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1: Claro, son cosas que pasaron, pero que solamente Julián Centella se animaba a revivir así directamente. Claro, ¿quién puede olvidar y conocer recordando al pulpo y un final de bandera verde?

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1: Que en la mañana podemos recordar cuando ustedes y nosotros pensamos todavía que en este país no se ha declarado la independencia. Qué títulos, ¿no? Mire cuántas palabras usaban los poetas. Una como un título de tango. Callejera.

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3: Ella inventó toda la jera, porque en los momentos compartidos mostraba su humor, el dolor, la ironía, el amor. Era consejos y crítica, era ayer y presente. Acompañarla, sentirla, esa es la palabra, sentirla. Tita Merelo, a la que le faltó todo y logró casi todo. Me permitió por primera vez estar cerca y ser como la compañía en aquellos bailes de clubes donde yo presentaba la orquesta de Héctor Varela con mis 17 años y ella aparecía como de sorpresa, como amiga que era del maestro, en ese ambiente de típica y jazz, ¿no? Para los jóvenes, en aquellos bailes eran animados por dos orquestas, ¿no? Que marcaban los ritmos de ese momento, ¿no? Típica y jazz. Dirán qué estoy diciendo, pero bueno, algunos se van a recordar y lo van a vivir como un momento presente. Después llegué a Radio El Mundo y estaba la estrella que también veía en el cine, obviamente, ¿no? Era Mademoiselle Elise en ese tiempo, una gran creación. Un personaje donde lo hacía todo, junto con su colaboradora María Esther Viñola, la Beba, después, que fue mi compañera y hermana en el afecto del Fontana Show. Cine, teatro, televisión con Pipo Mancera, que fue el que se animó a llevarla. Pasa el tiempo y la vida nos lleva junto a Beba Vidar, mi compañera de 12 años únicos, a vivir en el mismo edificio de Callao y Juncal. Ella en el sexto y nosotros en el séptimo. Y la distribución, naturalmente, de las comodidades de cada departamento eran similares. Una noche invitamos a Mores, a Hugo del Carril y a ella. Estaban con Beba haciendo en ese momento un gran éxito en el Teatro Avenida. Se imaginan ustedes la cartelera, ¿no? Tita, Hugo, Mariano, Merelo, del Carril, Mores. Y ella era todo humor y anécdota, ¿no? Le cuento esto porque es un detalle que la pinta un poco. Y bueno, y ustedes comprenderán más. De pronto estábamos en el departamento y hablando, ¿no? Y de sus comodidades y me dice, a propósito, Cacho, te tengo que pedir un favor, porque vos sabés que yo tengo el sueño liviano y si me despierto me cuesta dormir, ¿no? Entonces, te voy a pedir un favor, si vas al baño tarde, yo ya estoy en la cama y no apretés el botón. ¿Vos sabés cuánto me lleva volverme a dormir, Cacho? Haceme la gauchada, qué sé yo. ¿Se imaginan, no? Nos divertimos muchísimo con Tita y todos los presentes. Después mucho más, ¿no? Pero para sintetizarlo, su último refugio en la fundación del inolvidable René Favaloro. La visitamos con Tito Lecture muchos sábados, ¿no? Con masas secas que a ella le gustaban para tomar el té. Y un 23 de abril, teléfono en mi casa, y era ella. Feliz cumpleaños, pibe. Venite a la tarde y tomamos un té. Festejé con ella mis 70 años. Era Tita, la mujer. Y porque estamos llegando al final, la música que nos acompaña es de alguno de sus grandes éxitos sin su voz. Pero como cierre, les dejo un tema que ella pidió, si se podía, que la acompañara en el viaje final. Nunca dijo por qué. Tampoco por código, ¿no? No se le preguntaba. Vaya a saber qué fuerte era para ella esa historia, esas palabras, esas letras, esos momentos. Y que no fue, a la vez, un gran suceso en su repertorio. Pero así la despedimos, con todo amor. Tita Merelo. Querida Tita.
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1: En manos y sonidos de un fonógrafo. Romántico Bulencito. Si fuera hoy aquella historia que como pompas de jabón se podían disimular diciendo tantas cosas. Pero estos son tangos, ¿eh? Tangos sin cortes,

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1: Siempre digo, para hablar de tangos hay que hablar de tangos y sin cortes, porque para eso me juego entero, porque siempre, como en este título, digo, primero yo.

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1: Tangos. Tangos sin corte. Claro, uno quisiera poder recordar tantos y tantos nombres. Claro, que escribieron ayer poetas de todos los tiempos, que dieron lugar, por ejemplo, a un barrio pobre. ¿Recuerda? Es pasado. Claro, en aquellos tiempos de radios con muy baja potencia y que se podían escuchar solamente en las noches. Carrerito, ¿lo recuerda? ¿Cuántos temas que ya marcan solamente el recuerdo en un álbum? Soy un arlequín. ¿Quién puede dejar de pensar en estos títulos? ¿Quiénes fueron los poetas que partieron? Dandy. ¿Quiere más? ¿Cuántos, ¿Cuántos que son solamente recuerdos, como podríamos llamar, de otro tiempo?

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1: Dándole una vuelta de tuerca a mi ciudad, estoy con ustedes en Diagonal.

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¿Cuántos pasaron, ¿Cuántos minutos dándole vueltas a una compactera o una casetera? La música llegada de diferentes formas. Como dije anteriormente, como un viejo mago, tratando de sacar de su mágica galera esta programación que nos acercó siempre María Luz. ¿Sí? Que así continúa.

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amigos del deporte. Muy buenas tardes para todos. Aquí le estamos dando el puntapié inicial a esta emisión deportiva de Fútbol con Estilo de Primera, directamente desde el estadio de Villa Dálmine, con este domingo que amaneció con mucha lluvia, con ráfagas importantes en la mañana temprano, lo que ha generado que en algún sector del campo de juego haya algunos charcos, que la gente de Maestranza, la gente de Intendencia del Club Villa Dálmine está tratando de solucionar, sobre todo en el sector que da hacia el arco de la avenida Mitre y cercano al área. Allí hay un sector donde se juntó mucha agua, sobre todo teniendo en cuenta esa ráfaga, esa tormenta de viento que nos tuvo hará aproximadamente 2 horas y dejó mucha agua sobre la superficie. Estimamos que de no seguir lloviendo con intensidad, ese espejo de agua se estará consumiendo de cara al inicio del juego, pero bueno, habrá que ver entonces. El árbitro en estos momentos está recorriendo el campo de juego, justamente Ramiro Maglio será el responsable de impartir justicia en esta tarde aquí en el estadio de Villa Dálmine, acompañado por Federico Zubilivia, el asistente 1, Roberto Paz, el asistente número 2, y Sebastián Milesi, el cuarto árbitro. Han recorrido primero el sector que hacíamos referencia, donde está ese espejo de agua, cercano al área que da al arco de la avenida Mitre. Quizás desde allí hacia el otro sector, por lo menos no se ve agua en superficie, aunque imaginamos que el campo va a estar blando y a medida que se transite el desarrollo del juego se va a poner un poco más complicado. Pero si se mantiene este tiempo, justamente desde lo climático, si no llueve con intensidad en las próximas 2 horas, creemos que el partido se va a jugar con normalidad. De hecho, ya está la cancha marcada, ya están las redes colocadas y allí la gente de Intendencia del club está trabajando intensamente con secadores para tratar de sacar esa agua que está como un espejo allí en el sector que da justamente al codo de la tribuna de Villa Dálmine, que da sobre la avenida Mitre. Así que vamos a estar, por supuesto, como siempre, con todo el equipo de Fútbol con Estilo de Primera.

0: Bullrich, Gamba, Gargiulo, Garcino, Morales, Nievas, Niso, Oro, Prim, Ramón, Resquín, Rojas, Schulz, Solís, Torres y Zurita. No está Diego Martínez, no está Tomás Ponzo, que estuvieron ausentes en el partido de la semana pasada, tratando de recuperarse de sus lesiones. Estimamos que el equipo no va a ser muy distinto al que le ganó a Ituzaingó por 3-1. Arrancamos la previa mientras siguen sacando el agua del sector aledaño al área de la avenida Mitre.
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Bien, estamos retornando directamente desde el Estadio Violeta para vivir esta previa de Fútbol con Estilo. Vamos a repasar la actividad que tuvo el fútbol argentino en este fin de semana, con un final realmente increíble lo que se dio ayer en el Madre de Ciudades de Santiago del Estero, con un final tremendo, con jugadores tomándose a golpes de puño, con el presidente de Estudiantes de La Plata increpando al árbitro. Bueno, realmente una vez más los árbitros han quedado en el ojo de la tormenta, el arbitraje argentino ha quedado en el ojo de la tormenta, y bueno, imaginamos la presión que esto le va a dar al partido que van a jugar hoy desde las 5 de la tarde en Rosario, en el gigante Boca Juniors y Racing Club de Avellaneda. Realmente fue tremendo, fue triste lo acontecido en el día de ayer con la definición que le dio la Supercopa Internacional a Rosario Central, ganándole a Estudiantes de La Plata 3-1 con goles de Di María en dos oportunidades, el segundo de penal y de Fernández, mientras que había marcado Castro en la apertura del partido para el equipo Pincha. Vamos a repasar entonces la actividad de el fútbol argentino en este fin de semana. 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
0: Bien, vamos con la Primera Nacional. Justamente los partidos que se jugaron ayer sábado. Almirante Brown 0, Acassuso 1. Estudiantes 2, San Miguel 1, Quilmes 2, Güemes de Santiago del Estero 0, Ciudad de Bolívar 2, Chaco Forever 1, Alboy 0, Colón de Santa Fe 0, Deportivo Madryn 0, Central Norte de Salta 0, Colegiales en Munro le ganó a Chacarita Juniors por 2-1. Van a jugar hoy domingo 15:30, Almagro Nueva Chicago, Atlanta Agropecuario, Los Andes Deportivo Morón, Defensores de Belgrano, Ferrocarril Oeste, a las 4 de la tarde, Patronato de Paraná, San Martín de San Juan, Mitre de Santiago del Estero, San Telmo, Maipú de Mendoza, 16:30 ante Temperley, Ferrocarril Midland, Tristán Suárez, 17 horas, Racing de Córdoba, Godoy Cruz de Mendoza, 18 horas, Gimnasia y Tiro de Salta, Atlético Rafaela, 21 horas, Gimnasia Esgrima de Jujuy, frente a San Martín de Tucumán. Vamos con la actividad en la Primera B Metropolitana. 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
0: La fecha arrancaba el viernes con el partido que Defensores Unidos le ganaba a Ituzaingó por 1-0. El líder Excursionistas dio cuenta de Real Pilar, lo goleándolo por 3-0. En el caso de ayer sábado, Argentino de Merlo perdió con Villa San Carlos de local 1-0. Arsenal de Sarandí venció a Liniers 2-0. Talleres de Remedios de Escalada le ganó a San Martín de Bursaco 3-2. Brown de Adrogué goleó a Camioneros, llamativo la caída de Camioneros en las últimas dos fechas, 3-0. Deportivo Armeño le ganó al Deportivo Merlo 1-0 y La Ferrere de local perdió con Sportivo Italiano por 2-1. Van a completar la fecha hoy a las 15 horas aquí Villa Dálmine con la Guayurquiza en la Barranca Quilmeña. Argentino de Quilmes frente a Comunicaciones. Se cierra la fecha mañana lunes, partido suspendido entre Flandria y Sportivo Dock Sud. Vamos con la Primera C Metropolitana. 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
0: En la primera C Metropolitana arrancaba el viernes con la derrota de Puerto Nuevo 1-0 frente a Mercedes. Ayer sábado Estrella del Sur le ganó a Argentino de Rosario 2-1. Victoriano Arena Juventud Unida de San Miguel 1-1. Central Córdoba de Rosario le ganó a Claypole 2-1. Deportivo Paraguayo empató con Lugano 1-1. Deportivo Español le ganó a Central Ballester 1-0. Yupanqui empató con La Madrid 0-0. Juegan hoy domingo desde las 15. Berazategui saca chispas. Cañuela Fénix. Atlas Esportivo Barracas. Mañana lunes Centro Español Cambaceres. Justo José de Urquiza Lem. Leones de Rosario ante Luján. Y se cierra la fecha el martes a las 15 con Muñiz El Porvenir. Toda la actualidad, toda la actividad del fútbol argentino en este domingo pasado por agua.
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0: Seguimos en esta previa de Fútbol con Estilo, esperando por Villa Dálmine frente a la Guay Urquiza. Vamos a recordar que el equipo violeta viene de vencer 3-1 a Ituzaingó la semana pasada. Vamos a recordar los testimonios de los protagonistas y también los goles. Vamos a escuchar en primer término la palabra de Facundo Garcino, que anotó el gol de apertura en el partido de la semana pasada frente a Ituzaingó. 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
2: Bueno, Facundo, un gol para abrir el partido.
3: Sí, por suerte se me dio, me llegué al centro y me quedó. La verdad es que esa me quedó, la tuve que empujar nada más.
2: ¿Cuántas ya tiene marcadas?
3: Y creo que a Casuso el año pasado. Hace un poquito me pinchó. Así que bueno, contento con el equipo, que me sirve para sumarlo, pero también contento con
2: el personaje. Como hace un gol rápido, un partido, eso es muy importante, ¿no?
3: Sí, es un muy positivo que se haya abierto, porque por ahí nos ha pasado que vienen rivales y no puedes compartir en las primeras y después se cierran y se hace todo más difícil.
2: Además, si tú sabes que no hay ningún problema, se nos sorprende un tema.
3: También, creo que por ahí no con tanta proximidad, no tan cerca del arquero, pero sí.
2: Bueno, un partido donde nos resolvieron el primer tiempo.
3: Sí, por eso que sí, se dio

0: pasado. 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Muchísimas gracias. Gracias, Javier.
1: La palabra de Facundo Garcino, el autor del primer gol de Villa Dálmine. 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
1: El pase hacia atrás para Brogi. Pelotazo largo de Brogi. Recuperando el balón. Por la banda derecha se venía Reúne. El cambio de frente de cabeza a Gamba. Gamba con Britos. Britos que la tiene. Britos que la lleva. La deja corta para Garcino. Garcino con Gamba. Gamba no tiene problemas en la salida. La pelota para Rosas. Rosas con Brogi. 11 de este primer tiempo, 0 para Villa Dálmine.

0: Sevilla, Dalmine, Facundo Garcino, terminó convirtiendo en una jugada donde inicialmente la pelota pegaba en el travesaño. Cuando bajaba Garcino, le puso la cabeza y Villa Dalmine, que pone en ventaja Facundo Garcino. Villa Dalmine 1 y Ituzaingó 0. El marcador en el arco de la avenida Mitre. Vamos ahora a escuchar la palabra de Pablo Oro, que marcó los dos goles, el segundo y el tercero. 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
2: Bueno, Pablo Oro, complicado, los goles, ¿cuántos segundos, Pablo?
3: Y de la última fecha del año pasado no se me venía dando el gol, la verdad que bueno, había errado un par de claras que tuve este año, no venía con esa racha goleadora, pero yo sabía que en cualquier momento se me iba a dar y que el cuerpo técnico y los compañeros me bancaban. Bueno, como la verdad que estoy muy agradecido a mis compañeros que me bancaron en todo momento. Y nada, se pudo dar y pudimos ganar, que es lo importante.
2: ¿Vinieron tocaditos los dos goles?
3: Sí, gracias a Dios. Bueno, yo venía buscando el tercero también, siempre con esa ambición goleadora, pero bueno. Lo importante, como te dije, que pudimos ganar, salir un poco de esa racha media negativa que veníamos y bueno, muy contento, obviamente.
2: El primero te quedó cerca, ¿no?
3: Sí, lo
2: quedó.
3: Sí, lo cabeceo, pero en el travesaño y hace gol, pero bueno, sabía que se me iba a dar hoy y era el día.
2: Bueno, creo que es una victoria importante después de cómo venían anímicamente con las dos derrotas.
3: Sí, nosotros estamos, la verdad que bueno, un poco golpeado obviamente, pero con esa ilusión de pelear arriba, de pelear hasta lo más que se pueda, tenemos con qué obviamente, y bueno, como te dije, gracias a Dios pudimos salir de ese bache y más que nada acá en local con nuestra gente, así que súper bien.
2: Más allá de la gran campaña de excursionistas, creo que ustedes están haciendo una campaña de campeón, 63 puntos.
3: Sí, más que nada la campaña, sino de cómo jugamos, cómo intentamos, que nunca dejamos de intentar. La verdad que hacemos lo que entrenamos y eso es lo importante. Obviamente tenemos un grupo muy bueno y bueno, como te dije, que nunca dejamos de intentar y gracias a Dios es lindo poder jugar y jugar bien.
2: Las producciones de Nievas surtieron efecto.
3: Sí, el negro me dijo que hoy me iba a tirar un centro. Y lo iba a hacer, así que nada, se dio así muy contento.
2: Por suerte vino el gol rápido el primero y después resolvieron el primer tiempo de Fiero.
3: Sí, pudimos, la que tuvimos la mandamos a guardar y bueno, después en el segundo tiempo nos quedamos un poco, pero igualmente seguimos intentando Juan.
2: Por poco había que regular un poquito, no desesperarse.
3: No, obviamente nosotros buscábamos más y bueno, se terminando así, 3-1, pero como te dije, contento porque ganamos.
2: Bueno, retomar la confianza entonces.
3: Sí, olvídate, como siempre.
2: A festejar, gracias.
3: Vale, muchas gracias.
2: Chao.
0: La palabra de Pablo Oro, autor del segundo y tercer gol de Villa Dalmine en la victoria de la semana pasada frente a Ituzaingó. 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
0: La va llevando aquí Massa, el pase sobre tres cuartos de cancha, devolución de Gamba, el rebote, la pelota que venía cerca del área, el quite de Brogi, Brogi que la juega, pelota en la mitad de la cancha, en la posición de Jiménez, Jiménez con Prim que permanentemente intenta distribuir el balón, el pase para Gamba que arranca por el sector derecho. El toque para Britos, Britos con Gamba. Gamba que la tira sobre la zona defensiva para Gorreca. A Gorreca con Prim, pasando al ataque Nievas. Se viene hasta el fondo para echar el centro. Nievas, ¡oh, no, gol! ¡Gol!

Gol de Villa Dálmine a los 38 minutos del primer tiempo. Pablo Oro dio sus frutos, la proyección por la banda izquierda de Nievas, el centro atrás, y llegó Pablo Oro con la punta del botín para cambiar la dirección del balón y meterla junto al caño izquierdo. Pablo Oro, Villa Dálmine le gana a Ituzaingó 2-0.

0: de Villa Dálmine. Gol de Villa Dálmine. Pelotazo largo para Pablo Oro. Llegó de cara a la salida de Barraza. Definió con el pie bien abierto Pablo Oro. Villa Dálmine 3 y Ituzaingó 0. Allí estaban los testimonios y los goles de Villa Dálmine en la victoria del último sábado frente a Ituzaingó por 3-1. El equipo violeta, que ya tiene formación confirmada para hoy, va a jugar Matías Niso desde el arranque, reemplazando a Valentín Gargiulo, y el tanque Gonzalo Torres estará jugando en la ofensiva, reemplazando a Fernando Jiménez.
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0: Bien, seguimos en esta previa de Fútbol con Estilo directamente del Estadio Violeta. La banda de campana que está comenzando a colgar los trapos, las banderas que van recorriendo la tribuna Frattini, también la cabecera que da a la avenida Mitre. En esta jornada que es de lo climático, está bastante complicada, por cierto, ¿no? Ahora por un rato ha dejado de llover, ha cambiado el viento y bueno, vamos a ver si nos da la lluvia ese espacio para que el partido se juegue con normalidad. Estábamos confirmando la alineación de Villa Dálmine para este partido, también la formación de la Guay Urquiza, como habíamos comentado. En Villa Dálmine estará jugando desde el arranque con la número 5, Matías Niso, que le ganó la pulseada a Valentín Gargiulo, que estará integrando el banco de suplentes, mientras que justamente el segundo cambio, la segunda modificación, será el ingreso de Gonzalo Torres en la ofensiva del equipo Violeta para este partido desde las 15 que va a disputar Villa Dálmine frente a la Guay Urquiza, equipo que está peleando por mantener la categoría. De hecho, bueno, la victoria de Defensores Unidos y de Villa San Carlos, los equipos que ven abajo, complican sin ninguna duda a la Guay en este último tramo del torneo. Vamos ahora a escuchar la palabra en el postpartido, en la victoria de Villa Dálmine frente a Ituzaingó de la semana pasada, del entrenador Ariel Fuscaldo. 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
2: Bueno, Ariel, la victoria que viene bárbaro para levantar el ánimo, ¿no?
3: Sí, tal cual, creo que necesitábamos, mira, por encima del funcionamiento y todo, lo que necesitábamos era salir, conseguir una victoria, creo que la merecíamos, ¿no? Independientemente de estos últimos cuatro partidos que no habíamos ganado, creo que habíamos hecho mérito en varios de esos cuatro partidos para llevarnos los tres puntos, y bueno, nada, por suerte se dio.
2: Se abrió rápido el partido.
3: Se abrió rápido, sí, y bueno, por suerte pudimos tener ahí, combinar esa contundencia que a veces falta. Bueno, contento por la vuelta al gol de Pablo, que la verdad que lo merecía. Y bueno, nada, bien, por suerte.
2: Y sobre todo, bueno, con los jugadores titulares habituales como Martínez y Ponzo afuera, ¿no?
3: Sí, eso. Veremos cómo es, los dos, bueno, Dieguito está ahí con una hernia que viste que a veces sí, que a veces no. Tommy tiene hoy una acumulación de lesiones, hizo un esfuerzo enorme todo este tiempo y un esguince en el tobillo, que la distensión en la rodilla, el flexor de cadera también ahí medio mes. Entonces, la verdad que no estuvo en condiciones toda la semana, hizo lo imposible y bueno, tomamos la decisión recién ayer, lo tratamos de esperar. Pues la verdad que consideramos que este partido, todos los partidos son importantísimos, para nosotros era realmente un punto de inflexión. Y bueno, por suerte pudimos ese primer tiempo, con algún que otro desacople también, porque bueno, es a veces tratar de poner mucha gente en ataque te lleva a desprotegerte un poco atrás, más en una cancha como la nuestra, que es amplia, y a veces esos espacios los terminas pagando. Y bueno, el segundo tiempo ya con un resultado un poco abultado, con un rival también en una situación muy complicada, se terminó siendo chato, ¿no? Pero bueno, rescatar obviamente esos tres puntos.
2: Dio su crédito, Nievas por la izquierda, ¿no?
3: Sí, bueno, Nero todo este tiempo nosotros estamos cerca de él, emocionalmente por ahí no estuvo pasando su mejor momento y tratamos de estar muy, muy, muy cerca. Que priorizar a veces la salud mental por encima de la deportiva, y la verdad que se viene reponiendo muy bien a adversidades. Hoy era un partido para que realmente explotarlo, tratar de explotarlo al máximo ofensivamente. Se nos agotó rápido el tiempo que pudo explotar y encontrar esos espacios, fue determinante. Sabiendo lo que te digo, ¿no? Que por ahí esos espacios que nos explota hacia adelante a veces cuestan proteger hacia atrás. Así que, pero bueno, obviamente que lo que buscamos con él y con Brito es tener amplitud y dos jugadores parados bien alto para encontrarlo, encontrar ese espacio y encontrar a los delanteros. Así que contento por él, obviamente, por los minutos que sumó. Y bueno, por todo el equipo, ¿no? Lo de Maxi también, para destacar. Y creo que necesitaba, el grupo en general necesitaba este triunfo.
2: La semana no hay peligro.
3: Sí, hasta un poquito más. Esta es una profesión para nosotros, lo que estamos en esta profesión no está nunca, la verdad es esa. Y ni entrenador ni jugadores, no cuesta mucho para nosotros. Es una línea muy finita, viste, entre por ahí hoy tratar de estar tranquilo, tratar de descansar lo más que se pueda hoy y mañana, y el lunes ya estar conectado para un partido que nuevamente va a ser muy, muy difícil, un rival en una situación complicada. Pero bueno, para nosotros todos los partidos se tornan difíciles. El campeonato es un reflejo, ¿no? Bueno, salvo excursionista, me acabo de enterar, perdieron casi todo. Entonces, la verdad es que es muy difícil, ¿no? El otro día hablábamos, por ejemplo, de la suma de puntos, ¿no? Que yo me había preguntado, habíamos sumado 20 puntos de 39 posibles. Y siempre hay sabor a poco, ¿no? Con eso, sobre todo comparando con la primera campaña y con la primera rueda. Y me tomé por ahí el trabajo de hacer ahí una tabla, ¿no? De la segunda rueda, y escribió primero justo antes del partido con excursionista. Era excursionista con 23. Con 23 puntos, ¿no? O sea, había sumado 3 puntos más que nosotros en toda la segunda rueda. Y después estábamos prácticamente igual que el resto. Entonces, digo, es tan parejo esto, tan parejo, tan duro, donde, bueno, los planteles por ahí largos, que tienen recambio, que se pueden reponer a las adversidades, salen bien parados. Nosotros estamos en un momento con lesiones, con rotaciones, y creo que tenemos que estar lo más tranquilos posible, ¿eh? y lo más sólidos para afrontar lo que viene. No, por favor.
0: Allí teníamos la palabra de Ariel Fuscaldo, el director técnico de Villa Dálmine, que analizaba justamente la victoria, la vuelta para Villa Dálmine, sumar de a tres, dejando atrás esas dos derrotas consecutivas, y bueno, tratar de enderezar el barco ya en la recta final de este torneo de la B Metropolitana. Se abrió un poco el cielo, parece estar un poco mejor desde lo climático, ha cambiado el viento, pero allá en el horizonte vienen algunas nubes negras, como decimos. Esperamos que no se complique el partido en el día de hoy, que va a arbitrar Ramiro Maglio a partir de las 3 de la tarde.
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0: van llegando los hinchas violetas pertrechados, obviamente por lo que pueda acontecer en lo largo del juego. Estamos todavía a poco más de media hora del inicio del partido, pero ya tenemos alineaciones confirmadas. Vamos a presentar las formaciones de Villa Dálmine y de La Guay Urquiza para este partido. Presentamos la formación de Villa Dálmine con el auspicio de Rod Bull.
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2: Villa Dálmine, Villa Dálmine, Villa Dálmine.
0: Villa Dálmine en el arco con el número 1, el correntino Juan Martín Rojas, 27 años. El número 2 para Cristian Jesús Broggi, nacido en Ituzaingó, provincia de Buenos Aires, 33 años. El número 3 para Alexis Nievas, el jugador nacido en Varadero, 25 años. El número 4 para Lauro Gamba, nacido en Tigre, provincia de Buenos Aires, 26 años. El número 5 para el Coqui Matías Ezequiel Niso, 37 años, nacido en Zárate, provincia de Buenos Aires. El número 6 para Nicolás Samuel Agorreca, 35 años, nacido en Comodoro Rivadavia, Chubut. El número 7 para Mateo Tobías Solís, 21 años, nacido en Campana, provincia de Buenos Aires. El número 8 para Facundo Iván Garcino, 30 años, nacido en Quilmes, provincia de Buenos Aires. El número 9 para Gonzalo Torres, 27 años, nacido en Morón, provincia de Buenos Aires. El número 10 para el capitán Santiago Gastón Prim, 36 años, nacido en Campana, provincia de Buenos Aires. Y el número 11 para Pablo Damián Oro, nacido en Catamarca, 23 años. Director técnico Ariel Fuscaldo, 46 años, nacido en Berazategui. Ayudantes de campo el chino Matías Díaz, nacido en Berazategui. Nicolás Biondi, nacido en Azul. Preparador físico Lucas Pontes. Vamos con los suplentes de Villa Dálmine. 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
0: El número 12, arquero suplente Guillermo Friedrich. El 13, Mauro Zurita. El 14, Máximo Britos. El 15, Ezequiel Ramón. El 16, Valentín Carlucci. El 17, Valentín Gargiulo. El 18, Maximiliano Requín. El 19, Mauro Morales. El 20, Edwin Schulz. 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
3: Guay Urquiza.
0: La Guay Urquiza en el arco, el 1, Ignacio Biaín. El 2, Santiago Rodríguez. El 3, Andrés Cáceres. El 4, Valentín Albano. El 5, Luciano Arcuri. El 6, Santiago Monzón. El 7, Franco Gali. El 8, Fernando Ibáñez. el 9, Franco Mesa, el 10, Tomás Asprea, el 11 para Valentín Pese, director técnico Federico Barrio Nuevo. Vamos con los suplentes de la Guay Urquiza, los presentamos con el auspicio de Baterías Parra.
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0: El arquero suplente, el 12, Juan Carlos Rolón. El 13, Quimei Gaitán. El 14, Federico Postel. El 15, Valentín Ciancio. El 16, Tomás Rocha. El 17, Juan Santiago Scacchi. El 18, Álvaro Marín. El 19, Ramiro Scarcela. El 20, para Enzo Díaz. 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
0: El árbitro Ramiro Maglio, asistente número 1, Federico Subilivia, asistente 2, Roberto Paz, cuarto árbitro Sebastián Milesi, presentados los protagonistas de esta tarde de fútbol aquí en el estadio de Villa Dálmine. Mitre y Puccini se enfrentan desde las 3 de la tarde, Villa Dálmine y la Guay Urquiza.
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0: Bien, vamos a recordar nuestro, ¿te acordás, hermano, de hoy? El último enfrentamiento que tuvieron aquí en Campana, Villa Dálmine y La Guayurquiza. 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
1: Bien, recordando que la última vez que se enfrentaron aquí en Campana fue el 18 de febrero de 2025 y la Guay Urquiza le ganaba a Villa Dálmine por 1-0, justamente el equipo del Furgón que lograba esa victoria ante el equipo que era dirigido por aquel entonces por Salvador Daniele, que lo tenía a Martín Perafán en el arco, Maximiliano Polacki, Ezequiel Ramón, Mariano Puch, Juan Manuel Fernández, reemplazado por Pablo Oro, Gastón Bojanich, Valentín Albano, que hoy juega en la Guay Urquiza, reemplazado por Carlucci, Facundo Garcino, Federico Selecchia, Santino Forlani y Lucas Muñoz, reemplazado por Augusto Sonsogni. Por la Guay Urquiza lo hacían Augusto Bottini, Cristian Ordóñez, Matías Alanís, Nahuel Menéndez, Luciano Arcuri, reemplazado por Silva, Santiago Rodríguez, Patricio Madero, José María Ingrati, reemplazado por Escarcela, Maximiliano Brito, reemplazado por Cáceres, Santino Siacua, reemplazado por Vázquez, y Gabriel Aguirre, el técnico Sebastián Aveledo. Arbitraje de Wenceslao Meneses, marcaba Pablo Cáceres el gol a los 39 del segundo tiempo. La última vez que se enfrentaron aquí en Campana fue victoria de la Guay Urquiza 1-0. ¿Te acordás, hermano?

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1: Ya estaban haciendo la entrada en calor el árbitro y sus colaboradores, también los arqueros ya están trabajando. Justamente allí está Juan Martín Rojas sobre el arco de la avenida Mitre, trabajando junto a Guillermo Friedrich, el arquero suplente, y el entrenador de arqueros, Carlos Klenicki. Lo mismo está haciendo los arqueros de la Guayurquiza, Ignacio Biaín y Juan Carlos Rolón, respectivamente. Quedan 20 minutos para que comiencen a jugar aquí Villa Dálmine y la Guayurquiza.
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0: Bien, le agradecemos al colega Pablo De Francesco, que nos ha hecho llegar el pronóstico para lo que resta de la jornada. Alerta naranja en Campana y Zárate. Durante la tarde de hoy se espera que la zona sea afectada por lluvias y tormentas fuertes, algunas localmente severas. Las mismas podrían estar acompañadas principalmente por intensas precipitaciones en cortos periodos y caída de granizo de diversos tamaños. También podrían estar acompañadas por ráfagas intensas de forma localizada y frecuente actividad eléctrica. Para los municipios en naranja se esperan valores de precipitación acumulada entre 50 y 90 milímetros, mientras que para los municipios que tienen alerta amarilla se prevén valores entre 20 y 50 milímetros, pudiendo ser superados de manera puntual en ambas zonas. 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
0: Bien, seguimos en esta previa de Fútbol con Estilo, recordando que a las 5 de la tarde en el Gigante de Arroyito se enfrentan Racing Club y Boca Juniors para ver quién sigue con vida en la Copa Argentina. Boca Juniors, que está jugando en los tres frentes, en la Copa Sudamericana, en el torneo de la Copa de la Liga y por supuesto también en la Copa Argentina. Vamos a presentar ahora, con el auspicio de Ameguino Servicios, la actualidad del básquetbol con el Provincial de Clubes.
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0: Bien, recordando entonces que lamentablemente Ciudad de Campana perdió el invicto el viernes por la noche cuando perdía como local justamente aquí en nuestra ciudad ante el equipo de Los Andes de Villa Ramallo, que lo venció 89-82, los parciales 27-26 para Los Andes, 24-18 para Ciudad de Campana. El primer tiempo lo ganaba increíblemente Ciudad de Campana 50-45, que terminó perdiendo el tercer cuarto 22-16 y el cuarto cuarto 22-16. De esta manera, Los Andes de Villa Ramallo quedó como único líder de esta zona, ya que Náutico San Pedro, justamente de visitante, logró su primera victoria, le ganó a Defensores de Belgrano de Villa Ramallo por 68-67, y los Indios de Junín también logró su primera victoria al vencer en el clásico local a San Martín de Junín por 88-85. De esta manera, la tabla de posiciones lo tiene a Los Andes de Villa Ramallo, puntero con 8, Ciudad de Campana con 7, San Martín de Junín 6, Defensores de Belgrano de Villa Ramallo, Náutico San Pedro y los Indios de Junín 5 puntos.

0: minutos. 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

0: Bien, seguimos en esta previa de Fútbol con Estilo. Sigue trabajando el plantel de Villa Dálmine, allí detrás del arco de la avenida Mitre, para no complicar el sector donde habitualmente realizan la entrada en calor, que, por cierto, a la vista es el más complicado, con algún charco que quedó allí bastante definido, pero que fue trabajado intensamente por la gente de Maestranza del Club Villa Dálmine. Vamos a repasar las formaciones titulares de Villa Dálmine y de la Guay Urquiza para este partido. 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
0: Villa Dálmine entonces, el 1, Juan Martín Rojas, el 2, Cristian Broggi, el 3, Alexis Nievas, el 4, Lauro Gamba, el 5, Matías Niso, el 6, Nicolás Agorreca, el 7, Mateo Solís, el 8, Facundo Garcino, el 9, Gonzalo Torres, el 10, Santiago Prim, y el 11, para Pablo Oro. 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

0: Vamos con la Guay Urquiza entonces, el 1 Ignacio Biaín, el 2 Santiago Rodríguez, el 3 Andrés Cáceres, el 4 Valentín Albano, el 5 Luciano Arcuri, el 6 Santiago Monzón, el 7 Franco Gali, el 8 Fernando Ibáñez, el 9 Franco Mesa, el 10 Tomás Asprea y el 11 para Valentín Pese. Ya se van los planteles hacia Camarines para tener el último contacto con los entrenadores.
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0: Bien, a la cancha, la Guay Urquiza. La preocupación es que está comenzada la tormenta eléctrica y sabemos que hay directivas para los árbitros de que habiendo descargas eléctricas puede llegar a suspenderse el partido o al menos pararse hasta que no continúe justamente esa descarga eléctrica. Vamos a ver qué decide Ramiro Maglio justamente en la trayectoria del juego a la hora de el partido. Bien, allí está hablando justamente el árbitro con los jugadores de la Guay Urquiza. Imagino que les debe estar informando sobre este tema a los mismos. Así que bueno, vamos a ver qué es lo que acontece. Seguramente ahora hablará con los jugadores de Villa Dálmine cuando el equipo violeta ingrese al campo de juego. Está volviendo a llover, no con intensidad, pero bueno, sabíamos y lo leímos el pronóstico que las precipitaciones iban a ir variando a lo largo de esta tarde de domingo. Y bueno, estamos esperando por el ingreso de Villa Dálmine al campo de juego. Vamos a ver entonces qué es lo que acontece a la hora de el partido. Aquí lo vamos a vivir como siempre con todo el equipo de Fútbol con Estilo de Primera.

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1: Se hace esperar, como viene aconteciendo últimamente, Villa Dálmine ingresando al campo de juego. Ya estamos en horario para el inicio del partido, justamente a la hora 15 está programado. Allí están los jugadores de la Guayurquiza. Ingresa Villa Dálmine, encabezado por Santiago Prim, el capitán violeta. Ya Villa Dálmine con la tradicional casaca, pantalón y medias violetas, está dentro del campo de juego. El saludo en el plato central y seguramente llegará el saludo protocolar luego de posar para los reporteros gráficos. Comienzan a abrirse los paraguas, vuelve a llover con intensidad aquí sobre el estadio de Villa Dálmine. Repasamos la formación violeta para hoy: Juan Martín Rojas, Cristian Broggi, Alexis Nievas, Lauro Gamba, Matías Niso, Mateo Solís, Nicolás Agorreca, Facundo Garcino, Gonzalo Torres, Santiago Prim y Pablo Oro. La Guayurquiza: Ignacio Biaín, Santiago Rodríguez, Andrés Cáceres, Valentín Albano, Luciano Arcuri, Santiago Monzón, Franco Gali, Fernando Ibáñez, Franco Mesa, Tomás Asprea y Valentín Pese. Estos son los protagonistas entonces de este partido. Allí está el árbitro Ramiro Maglio. Creo que el extenso diálogo que está teniendo con los capitanes tiene que ver con la tormenta eléctrica. Sabemos que lloviendo no hay problema, pero si hay descargas eléctricas, los árbitros justamente están aleccionados para suspender el partido. La moneda al aire, está todo dispuesto ya para que arranque el partido. Villa Dálmine que va a atacar en este primer tiempo hacia el arco de la avenida Mitre, mientras que la Guayurquiza lo va a hacer hacia el arco de las vías del ferrocarril. El saludo del árbitro junto a sus colaboradores. Se viene el partido, lo vivimos en Fútbol con Estilo de Primera.

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1: Allí está el árbitro que venía a dialogar aquí con el cuarto, justamente Sebastián Milesi. Va a arrancar el partido, va a dar la orden Ramiro Maglio, el silbatazo inicial. Ya están jugando Villa Dálmine y La Guay Urquiza. Movía el equipo visitante, el desborde por el sector izquierdo de Pese, la marca del número 4. Allí estaba saliendo Lauro Gamba, la pelota que se va afuera, el lateral que venía, la pelota por el sector izquierdo, se perdía por línea final, el saque desde el arco que va a favorecer a Villa Dálmine, lo va a hacer el arquero Juan Martín Rojas, recordando que el próximo fin de semana nuestra programación va a arrancar el viernes desde la Bombonera con Boca Juniors, enfrentando a Unión de Santa Fe. La pelota en la mitad de la cancha, la salida desde el fondo es para el equipo violeta con Agorreca. Agorreca para Rojas. Rojas la deja otra vez en los pies de Brogi. Brogi que va sacando el balón otra vez para Agorreca. Agorreca que va saliendo desde la mitad de la cancha. Pelotazo largo, el cabezazo, intentaban bajarla. La salida era de Arcuri. El pase en la mitad de la cancha, el pelotazo por el sector derecho, la salida apurada del arquero de Villa Dálmine, Rojas, que la tira fuera, el lateral para La Guay Urquiza, 1 minuto y medio, estamos 0-0.
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1: Venía la pelota sobre el área, el rebote, finalmente la pelota que se iba por línea final, será tiro de esquina, el primero de la tarde que favorece a La Guay Urquiza.
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1: Vino la pelota hacia el área. La salida rápida de contra de Villa Dálmine con Lauro Gamba. El desborde por el sector derecho. Quería meter el centro, la pelota que caía cerca de la posición de Prim. Comienza a ver algunos charcos de agua en diferentes sectores del campo de juego. La salida apurada del arquero Biaín, el cruce de Cristian Brogi, la pelota que se va afuera es lateral, lateral que favorece a La Guay Urquiza. Tres minutos de este primer tiempo, seguimos 0-0.
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1: Va sacando la pelota en la mitad de la cancha, intentaba controlar Santiago Prim, no podía. Se hace rápido ahora el partido porque el campo de juego tiene mucha agua, está húmedo. Y de esta manera la pelota ahora está corriendo rápido, por lo menos hasta ahora no se frena. El pase que venía por el sector central del número 8 era Ibáñez. La devolución, la salida de Cáceres, la va jugando cerca de la mitad de la cancha. Retrocede con el pase para Monzón. Monzón no quiere problemas y la juega hacia atrás para el arquero Piaín. La va sacando Piaín, la pelota de pierna derecha. La va a buscar sobre el sector izquierdo al número 11. Contra la línea llegaba Pese. Quería desbordar para echar el centro. Quedaba en el camino Lauro Gamba. La sacaba Solís. La pelota que se va afuera es lateral. Lateral para el violeta en 4 y medio.
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1: La pelota la va jugando Asprea, cambio de frente por el sector derecho, el toque y la descarga, el corte del negro Alexis Nievas, el pase hacia atrás, la pelota para el arquero Biaín, Biaín que la va sacando por lo bajo con Cáceres, aquí estaba Cáceres, el pase sobre Pelle, Pelle que la juega, viene por el sector izquierdo, el desborde del número 9, intentaba el centro, el rebote, tiro de esquina, el segundo para la Guay.
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1: Vendrá el centro sobre el área de Juan Martín Rojas, arco de las vías. Estamos 0-0, 5:30 en esta fecha, donde recordamos Excursionistas ganó 3-0 el viernes y sigue en lo más alto de la tabla de posiciones. Viene el centro sobre el área, la pelota a las manos del arquero Juan Martín Rojas.
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1: La va sacando por el sector izquierdo Nievas, pelotazo largo cerca del área, la devolución de media vuelta, la sacaban allí, el pase en la posición del número 7, aquí estaba Mateo Solís, que juega hoy por la banda, Niso lo hace como volante central, la pelota en la mitad de la cancha, el pelotazo largo, controla Lauro Gamba, se queda con el balón, el número 4 de Villa Dálmine, el pase para Prim, Prim que entrega sobre la posición de Niso, sale con pelota dominada, la termina perdiendo Facundo Garcino. Se hace demasiado rápido el juego ahora y cada vez se acumula más agua. Viene la pelota por el sector izquierdo. La va llevando el número 11, Pelle. Intenta sacar la pelota. La corrida de Pablo Oro. La tira hacia adelante. Se viene Pablo Oro. Intenta desbordar. El autor de los goles de Villa Dálmine la semana pasada. Lo cruzaban fuerte en el medio del charco. Es tiro libre. La falta cometida. Cartón amarillo para el defensor de la Guay.
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1: El tiro libre será para el equipo Violeta, arco de la avenida Mitre. Vamos a ver, justo en el medio del charco está el balón, va a ejecutar Prim. Vendrá seguramente un centro sobre el área de Piaín. Se mueven los protagonistas, vendrá la pelota sobre el área. Aquí está jugando Prim. De pierna derecha al centro, al punto penal, la sacaban rapidito y la contra de la Guay Urquiza, peligrosamente se viene por el sector derecho, aquí va el número 9, pasando la marca de Brogi, logra quedarse con el balón Brogi, la termina perdiendo, el remate al arco, mordido, que termina en las manos del arquero Juan Martín Rojas, 9 minutos, de este primer tiempo, estamos 0-0.
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1: 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Bandera levantada para la proyección del jugador de la Guay Urquiza. Tenemos 10 minutos de este primer tiempo, estamos 0-0, vamos a repasar con el auspicio del almacén de Pablo cómo están las posiciones en esta B Metropolitana, las promos de la semana del almacén de Pablo. 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
1: De los equipos de arriba, el único que restaba jugar es Villa Dálmine, que lo está haciendo en este momento. Excursionistas con su victoria 3-0, 74. Arsenal de Sarandí con su victoria 69. Talleres con su victoria 67. Villa Dálmine con este empate 64. Camioneros con su derrota 63, Italiano 62, Real Pilar, próximo rival de Villa Dálmine, el próximo domingo en el Estadio Municipal de Pilar, 58 puntos, Deportivo Armenio 57, Comunicaciones 54.
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1: Va a sacar la pelota en la mitad de la cancha. La marca era de Niso. La pelota que transita tres cuartos de cancha. Avanza a toda velocidad. El número 10 era Asprea. El centro al área. El rebote, había bandera levantada. Posición fuera de juego. Es tiro libre. Tiro libre, están jugando bajo la lluvia, Torrencial, Villa Dálmine y la Guay Urquiza en 12 minutos, están empatando 0-0, repasamos con Rod Bull, los suplentes de Villa Dálmine.
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1: El 12 Friedrich, el 13 Zurita, el 14 Britos, el 15 Ramón, el 16 Carlucci, 17 Gargiulo, 18 Resquín, 19 Morales, 20 Schulz. La pelota la va jugando aquí, se metía al área con posibilidades. Lauro Gamba va a echar el centro, la pelota justamente lograba recuperarla el jugador de la Guay Urquiza. Otra vez, la tiene Prim. Prim que la juega hacia atrás. La pelota con el Coqui Niso. Niso para Gorreca. Empuja desde el fondo a Gorreca. La pelota por el sector izquierdo con Nievas. Nievas que intenta desbordar. Va otra vez para Niso. Niso juega de primera. El rebote, quería tocar, quería filtrar. Finalmente Torres, la pelota la capturaba el número 2, Santiago Rodríguez. Viene el pase en la mitad de la cancha, sacando la pelota entre los charcos. Dejó 3 en el camino a toda velocidad el jugador de La Guay, el número 9, Franco Mesa. Pelota al área, contiene, se queda con el balón el arquero Juan Martín Rojas.
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1: La sacaba la pelota por el sector derecho, la tiene el número 4, Lauro Gamba. La devolución de cabeza, el toque por el sector izquierdo, viene el desborde a toda velocidad. Se venía otra vez Asprea, el pase sobre tres cuartos de cancha. Viene el balón, el centro, el rebote en Lauro Gamba. La pelota que se va afuera, tercer tiro de esquina para La Guay.
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1: El viento también tiene su protagonismo en el partido. Tenemos 15 que se van a cumplir de este primer tiempo. 0 para Villa Dálmine, 0 para La Guay, que está complicado en la zona baja. Ya vamos a estar repasando justamente con un Ituzaingó que ya descendió. La Guay Urquiza está cada vez más lejos de los equipos que vienen arriba. Vendrá el centro sobre el área. Se venían agarrando allí dentro del área. La pelota la va sacando Broggi. Pelotazo largo. Se va a ir afuera. Intenta controlar. Se queda con el balón. El número 10 es Tomás Aprea. El pase hacia atrás para Cáceres. Cáceres la deja para el arquero Biaín. Biaín que le pega de pierna derecha a campo enemigo. Controla por el sector derecho Gali. Se viene el remate al arco. Contiene con seguridad el arquero Rojas.
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1: Y está complicado La Guay Urquiza. En estos momentos suma con este empate 32 puntos. Le han sacado 6 de diferencia a Brown de Adrogué, que ganó. Flandria, que juega mañana lunes, tiene 38. Liniers y Defensores Unidos tienen 40 puntos. Está complicado La Guay Urquiza para mantener la categoría. La pierde Niso. Arranca Ibáñez a toda velocidad. Se viene por el sector derecho. El cierre de Agorreca al piso. El defensor de Villa Dálmine. Quedaba caído el delantero de La Guay. Viene la pelota en el cambio de frente. La Guay, que es protagonista, que llega más en ofensiva sobre el área de Villa Dálmine. Bandera levantada. Vamos a ver si Maglio va en auxilio del delantero de La Guay, que quedó caído en la jugada anterior.
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1: La va a atacar el arquero Juan Martín Rojas. Arranca o no arranca Vidal Mene, todavía no arranca ofensivamente el equipo violeta. Va a tener que pasar por batería Parra en la semana. La va sacando la pelota por el sector izquierdo Cáceres, el lateral para el violeta.
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1: Está quedando varias veces en la mitad de la cancha liso, a mitad de camino ante la salida rápida en ofensiva del equipo de la UAI. El lateral por el sector izquierdo, que favorece a la visita. Tenemos 19 de este primer tiempo. Estamos 0-0. Va a ejecutar el tiro libre el número 6, Santiago Monzón. Recordando a las 5 de la tarde en Arroyito, por Copa Argentina juegan Racing Club y Boca Juniors. La pelota en la mitad de la cancha. El viernes estamos desde la Bombonera para Boca Juniors, Unión de Santa Fe. La pelota que se va desviada, la que desde el arco, que favorece al equipo de Villa Dálmine. El sábado estaremos en el Estadio Monumental para el segundo amistoso de Argentina frente a Burkina Faso. El domingo lo tendremos a Villa Dálmine jugando el Pilar. Y el martes 6 de octubre estaremos en el Estadio Monumental de Núñez con el partido de Argentina frente a Benín. La despedida de Lionel Messi de la selección argentina. La pelota que se va por la mitad de la cancha es lateral. Lateral que favorece al equipo de la Guay Urquiza. 20 minutos, 0-0.
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1: La va sacando la pelota desde el fondo, el pelotazo largo de Nievas, el cabezazo, se va el balón por un costado, el lateral que va a favorecer al equipo violeta, lo va a hacer Alexis Nievas. 21 minutos, está costando hacer pie a Villa Dálmine para generar situaciones de peligro sobre el arco de la Guay. La pelota la tiene en la mitad de la cancha Brogi, con el pie bien abierto, la juega para Gamba, otra vez para Brogi, que va a jugar el balón, retrocede sus líneas el equipo de la Guay. Viene el pase por el sector derecho, intentará desbordar por ese sector. Aquí el jugador de Villa Dálmine, Facundo Garcino, el centro, se quedaba larga, llega Nievas, el remate, la pelota que quedó bollando, se va afuera, a ver, sí, tiro de esquina, el primero para Villa Dálmine.
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1: Vendrá el centro sobre el área de Ignacio Biaín, el arco de la Mitre. Se mueven los protagonistas, se viene Gorneca, se viene Brogi. Aquí va el centro sobre el área, el cabezazo sacándola Arcuri. Completaba Mateo Solís, jugando hoy con la 7. Viene la pelota sobre el área, la sacaba otra vez de cabeza Monzón. El cruce de Agorreca quedó en el camino, sale rápido Pese, se viene Pese rumbo al arco, el remate, se apuró Pese, remató débil a las manos de Rojas cuando venía por adentro el número 9, Franco Mesa. Sale desde el fondo Villa Dálmine, 23 minutos, estamos 0-0.
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1: La va sacando la pelota en la mitad de la cancha, viene el número 10 en cara y lo deja en el camino. Aniso arrancaba Frea para llegar hasta el fondo. Llegó justo el cruce de Lauro Gamba, tiro de esquina. El número 4 para la Guay, que es protagonista.
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1: Lluvia torrencial la que estamos teniendo aquí sobre nuestra ciudad. Y la gente que estoicamente está aguantando allí con paraguas abiertos, con pilotos para alentar al equipo. Vendrá el centro sobre el área de Rojas, se mueven en el punto penal, vendrá el centro sobre el área, cae la pelota, el cabezazo, la intenta sacar Pablo Oro, el pase la va a buscar Alexis Nieva, se le iba al número 3 de Villa Dálmine, el lateral, lateral para la Guay Urquiza, recordando que ayer la Supercopa Internacional en Santiago del Estero la ganó 3-1 Rosario Central y terminó en pantalla campal.
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1: 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Se da vuelta los paraguas de tanto viento ahora, lloviendo con mucha intensidad. Pelotazo largo de Broggi. La devolución aquí intentaba controlar Santiago Prim, el árbitro que marcaba. Es tiro libre para la Guay Urquiza. Tenemos 25 y medio. A este ritmo no sé si este partido va a terminar en los 90.
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1: El viernes Ituzaingó descendido, perdió con Defensores Unidos 1-0. El puntero Excursionistas goleó a Real Pilar, próximo rival de Villa Dálmine 3-0. Ayer sábado San Carlos de visitante le ganó a Argentino de Merlo 1-0. Arsenal de Sarandí venció a Liniers 2-0. Talleres a San Martín de Bursaco 3-2. Brown de Adrogué lo goleó a Camioneros, segunda derrota consecutiva 3-0. Armeño 1, Deportivo Merlo 0. La Ferrere 1, Sportivo Italiano 2. 27 que se van a cumplir de este primer tiempo. La va sacando desde el fondo Agorreca. Agorreca marcado por el número 9 Mesa. La pelota que se viene larga, la devolución, otra vez el cabezazo de Agorreca, quedaba abollando el balón, intenta jugar hacia atrás, el rebote, la marca de Prim con falta, es tiro libre, bote a tierra, pegaba en el árbitro Maglio.
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1: Con este viento van a quedar pocos paraguas, realmente se están embolsando muchos. Había falta en la mitad de la cancha, claro, el campo de juego se pone pesado, los jugadores van abajo, pasan de largo y generan este tipo de situaciones. Es tiro libre para la Guay Urquiza, 28 minutos de este primer tiempo, estamos 0-0, va a ejecutar el tiro libre el número 6, Santiago Monzón. Viene Monzón, pelotazo por el sector izquierdo, aquí estaba controlándola el jugador número 3, era Cáceres, la pelota en la mitad de la cancha, el cambio de frente, viene el pase hacia atrás para Santiago Rodríguez, Santiago Rodríguez que mete el pelotazo largo, se va por línea lateral y es para Villa Dálmine en 28 y medio.
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1: Viene la pelota por el sector derecho, la va llevando el Coquinizo. Se quedaba el balón frenado allí en el agua. La va a buscar, intentando hacer la pausa, el número 10, Asprea. La pelota le quedaba a Asprea, que salía rápido. El pase para el número 8, Ibáñez. Aquí la recupera Mateo Solís. La pelota para el tanque Torres. Torres que viene. Torres que habilita hacia el área. Abajo se queda con el balón el arquero Ignacio Biaín.
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1: Quedó caído el arquero de la Guay Urquiza, se pone de pie ahora, tenemos media hora de este primer tiempo, estamos 0-0, la tiene el arquero Biaín, aquí estará sacando la pelota lentamente desde el fondo, un empate que tampoco le sirve, ¿no?, a la Guay Urquiza, a la vera de los demás resultados que se han dado. En estos momentos en Campana tenemos 17 grados con la lluvia torrencial. Justamente la va sacando la pelota por el sector derecho. Encara Santiago Prim, el remate terminaba rebotando en Monzón. La jugaba aquí la pelota sobre la mitad de la cancha. El cierre de Niso, el cambio de frente, la pelota para Gali. Gali cara a cara con Nievas, sigue Gali que desborda, la habilita para Valentín Albano, el ex hombre de Villa Dálmine, echando el centro, la pelota que se va afuera, es saque desde el arco para el Violeta, 31 y medio, seguimos 0-0.
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1: Para sacar el balón, allí el arquero de Villa Dálmine. A ver, juegue, dice Maglio. La va a sacar Juan Martín Rojas. Creo que el primer tiempo lo van a terminar. Después no sé si sigue tanta intensidad con la lluvia. Por suerte no hay descargas eléctricas, ¿no? Porque si no eso complicaría aún más para la decisión del árbitro. Viene la pelota a través de Alexis Nievas. Metía la pelota larga. La controlaba Cáceres. El pase en la mitad de la cancha. La pelota que va por el sector izquierdo, anticipaba Lauro Gamba, pasaba de largo ante Pese hacia atrás, la pelota en la mitad de la cancha, otra vez Pese, la pelota que pegaba en el taco, pero había posición adelantada, tiro libre, salida desde el fondo que favorece al equipo violeta, 33 de este primer tiempo.
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1: Bien, debemos decir que ya arrancaron en la Primera Nacional Almagro Nueva Chicago, Atlanta Agropecuario, Los Andes, Deportivo Morón y Defensores de Belgrano con Ferrocarril Oeste. El tiro libre lo va a hacer el arquero Ignacio Biaín. Se abrió un poco el cielo, ahora hasta parece una resolana que le da un poco de luminosidad a la tarde. El cabezazo, la pelota la jugaba Ibáñez, el pase por el sector derecho. Viene el toque, aquí va. Otra vez el pase hacia atrás, se quedaba la pelota en un charco, es peligroso jugar pases largos, el cambio de frente, se le escurría el balón a Cáceres, lateral violeta, 34 de este primer tiempo, seguimos 0-0.
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1: Sacando el balón, Niso la juega por el sector izquierdo, arranca a toda velocidad, Santiago Prim, viene el pase, aquí la jugaban hacia atrás para Garcino miró el arco, le pegó desde 30 metros, la pelota que se va por arriba del travesaño, el saque desde el arco que va a favorecer a la Guay Urquiza, 35 y medio, se siguen rompiendo los paraguas.
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1: La va sacando la pelota desde el fondo. La tiene el arquero Juan Martín Rojas, saliendo con Solís. Solís para Broggi. Broggi, el pelotazo largo. Pasaba de largo Santiago Monzón, pero llegaba posteriormente Santiago Rodríguez para sacar largo, la sacó Broggi, ahora la pelota que se va por arriba de la platea, es lateral para la Guay Urquiza, ha sido un intenso primer tiempo, mejor la Guay Urquiza que ha tenido más la pelota y ha llegado más sobre el área de Rojas, le ha costado mucho al equipo violeta generar alguna situación de peligro. Para la Guay Urquiza, 4 tiros de esquina, para Villa Dálmine 1 solo. La pelota en la mitad de la cancha, la dejaba correr aquí Pablo Oro, controla Monzón cortita y al pie para Arcuri para Monzón que la va sacando en la mitad de la cancha,

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1: La va sacando la pelota desde el fondo. La tiene Agorreca. La capturaba Ibáñez. Ibáñez que la lleva. La marca de Prim. Salida de Prim. El árbitro pitó una falta del capitán de Villa Dálmine. Es tiro libre. Amarilla. Amarilla para Santiago Prim. Es tiro libre. Tiro libre para la Guay Urquiza en 39 que se van a cumplir. Desde primer tiempo estamos 0 a 0.
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1: El tiro libre para la Guay, tengo un gol en la Primera Nacional. 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Vendrá el tiro libre para la Guay Urquiza. Tenemos 40 que se van a cumplir de este primer tiempo. El empate 0 a 0. A ver si se anima a pegarle desde allí. El jugador de la Guay le pegó al arco. Pasó cerca del caño izquierdo de Rojas. El saque desde el arco para el equipo violeta. Vamos con ese gol.
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1: Aquí estaba rematando. La tocó el arquero. La tocó el arquero. El remate. El coquinizo desde afuera del área. La única que ha tenido Villa Dálmine en este primer tiempo. El manotazo del arquero, se va por arriba del travesaño, tiro de esquina, el segundo para el violeta.
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1: Vendrá el centro sobre el área, arco de la Mitre, el cabezazo, ganó todo desde arriba. Cada pelota que cayó sobre el área de la Guay Urquiza la sacaron los gigantes Rodríguez o Monzón. Viene otra vez el pelotazo, intentando de cabeza sacándola Rodríguez. El pelotazo que viene por el sector izquierdo, el cierre de Niso. Niso que sale apretado en la marca, la pelota que se va finalmente es lateral. Lateral para la Guay Urquiza en 41 y medio. 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
1: Hay gol de Ferrocarril Oeste, Denis, Ferrocarril Oeste de visitante, que gana Defensores de Belgrano 1 a 0, estilo de esquina para la Guay Urquiza, el número 5.
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1: Entra la pelota sobre el área, 42 y medio, se va cerrando este primer tiempo. Con el marcador 0 a 0, vendrá la pelota sobre el área de Rojas, arco de las vías. Se vienen los dos gigantes desde el fondo de la Guay. Aquí va el centro sobre el área, al punto penal.

0: mal la sacó de media vuelta el tanque Torres. La pelota en la salida rápida para Prim. Prim que la mete en carrera para Torres. Llegó justo el cierre del número 5 Arcuri. El lateral Violet vino rapidito. El centro al área. La pelota pegó en el palo. La pelota que pegó en el palo. El centro de Nievas. La pelota que se desvió en un jugador de la Guay Urquiza y dio en el caño derecho. La segunda opción que ha generado Villa Dálmine en los últimos 5 minutos del partido. El cambio de frente, la pelota en la salida del número 4, Albano. Otra vez va el Violeta por el sector derecho, el remate al arco, rebotaba. Otra vez Prim, se va desviado. Saque del arco para el Uruguay, un 44.
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0: Va a sacar la pelota el arquero Piaín. Tenemos 44 de este primer tiempo. Tiene el número 10, Aprea, habilitando por el sector izquierdo. Va a todos los tiros, el número 11, el centro. Intentaba controlar el número 9. Se metía al área, la dejaba hacia atrás, el centro, puñetazo, la dejó bollando peligrosamente Juan Martín Rojas, y allí tuvo la chance, la más clara de la Guay Urquiza, el número 8 Ibáñez, la pelota que se fue por arriba del travesaño, el saque desde el arco para el equipo Violeta. 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
0: La pelota por el sector izquierdo. Aquí estaba retrocediendo Nieva. Tenemos ya el adicional. La pelota que rebotaba. Le quedaba a Gorreca. El árbitro que marcaba el tiro libre. Será para la Guay Urquiza. Tengo otro gol en la Primera Nacional. Lo presentamos cuando el árbitro marca el final, ¿eh? Marca el final del primer tiempo. Silbatazo de Ramiro Maglio. Se terminó el primer tiempo en el Estadio Violeta. Están empatando 0-0. Villa Dálmine, la Guay Urquiza. Lo vivimos en Fútbol con Estilo de Primera.

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1: Bien, vamos a recordar entonces, vamos a poner al día los parciales en este fútbol de domingo en la Primera Nacional. 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
1: En la Primera Nacional, Nueva Chicago le está ganando Almagro 1-0. Atlanta vence Agropecuario 1-0. Los Andes Deportivo Morón 0-0. Ferrocarril Oeste le gana Defensores de Belgrano 1-0. En la B Metropolitana, Villadalmine Guayurquiza 0-0. Argentino de Quilmes Comunicaciones 0-0.
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0: también un primer tiempo donde quizás las situaciones más claras llegaron sobre el final, con el remate del Coqui Niso, que sacó por arriba del travesaño Biaín, a los 43, un remate de afuera del área que se desviaba en un defensor de la Guay, que daba en la base del caño derecho de Biaín. Fueron las dos más claras que tuvo Villa Dálmine, y sobre el cierre la tuvo Ibáñez, un centro sobre el área, la pelota que quedaba boyando ante el rebote que daba el arquero Rojas y el remate que se fue por arriba del travesaño. Tuvo más la pelota, tuvo más la posesión del balón la Guay Urquiza, que la hizo correr rápido por la mitad de la cancha ante un Villa Dálmine que depende demasiado de lo que pueda generar Prim o por allí alguna escapada por la izquierda de Alexis Nievas. Hasta ahora el resultado se adapta a la realidad del partido, el empate 0-0.
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0: Bien, vamos a repasar con el auspicio de Frenos Carfaño. Vamos a repasar los suplentes de Villa Dálmine en este partido.
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0: El 12, Guillermo Friedrich. El 13, Mauro Zurita. El 14, Máximo Britos. El número 15, Ezequiel Ramón. El número 16, Valentín Carlucci. El número 17, Valentín Gargiulo. El número 18, Maximiliano Regín. El 19, Mauro Morales. Y el 20, para Edwin Schulz. Vamos a presentar los suplentes de la Guay Urquiza con el auspicio de Lubricentro Campana.
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0: Bien, los suplentes de la Guay Urquiza, el 12, Juan Carlos Rolón, el 13, Quimei Gaitán, el 14, Federico Postel, el 15, Valentín Ciancio, el 16, Tomás Rocha, el 17, Juan Escachi, el 18, Álvaro Marín, el 19, Ramiro Scarcela, y el número 20, para Enzo Díaz. Todavía no retornan los protagonistas.
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0: bien, todavía no han retornado los protagonistas, ha dejado de llover, por suerte abrió un poquito el cielo, allí está volviendo Villa Dálmine para este segundo tiempo, vuelve Santiago Prim, creo que no va a haber modificaciones en el equipo violeta, a ver, estamos contando 3, 6, 9, 10, también están volviendo los jugadores de La Guay Urquiza, parece que, bueno, ha pasado lo peor desde... Hay un cambio, sí, un cambio va a haber en el equipo violeta, exactamente, vamos a presentarlo con el auspicio de Frenos Carfaño.
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0: A la cancha el número 15, el Noni Ezequiel Ramón, se fue el Coquinizo que no tuvo un buen primer tiempo, se le hizo y complicó. Justamente para tratar de acomodar el juego. Arrancó el segundo tiempo, movió Villa Dálmine, lo vivimos en Fútbol con Estilo de Primera.

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1: Va saliendo desde el fondo el equipo violeta en la mitad de la cancha, Mateo Solís para Prim. Prim la juega con Agorreca. Agorreca para Ramón. Ha dejado de llover, pero quedó mucha agua en superficie allí. Cuando los jugadores intentan hacer correr el balón, se levanta un poco el agua. La va tomando Pablo Oro. Quería girar, no le quedó a tiempo para poder sacar la media vuelta. La pelota en la salida para la Guay Urquiza. En el primer minuto de este segundo tiempo, la pelota por Cáceres. El que la va llevando cerca de la mitad de la cancha, se le iba finalmente al jugador, al número 11, Pese, es el lateral que favorece a Villa Dálmine, 1.5 de este segundo tiempo.
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1: La va sacando la pelota Biaín en la mitad de la cancha. Intentaba capturar la pelota el jugador de la Guay. Había posición adelantada del número 9, Mesa. Será tiro libre. Salida desde el fondo para el violeta. Tiene que ir más atrás, está indicando Maglio. La juega Agorreca. Agorreca con Mateo Solís. Sale por el plato central. La pelota para Prim. Prim la juega. La pelota hacia atrás con el número 2. Era Brogi. El pase. Solís la va jugando por el sector derecho. Llegaba el desborde de Gamba. Se le acabó la cancha a Gamba. Ese saque desde el arco que favorece al equipo de la Guay Urquiza. 3 minutos de este segundo tiempo, amainó un poco la lluvia.
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1: Tengo goles en la Primera Nacional. La pelota que viene por el sector derecho, el cabezazo de Brogi, el cabezazo de Gamba, la pelota quedaba boyando en la mitad de la cancha, el toque que recupera Solís, Solís con Nievas, que con el ingreso de Ramón juega un poco más adelantado, la pelota para Oro, salida apurada del arquero Biaín, se fue afuera el lateral, lateral para Villa Dálmine. Vamos a presentar. 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
1: Hay gol del Deportivo Morón, Fagundes de penal. Deportivo Morón le gana a los Andes 1-0. Y tengo otro gol en la Primera Nacional. 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
1: Hay gol de Patronato Reinaga. Patronato de Paraná le gana a San Martín de San Juan 1-0. La pelota la va a sacar el arquero Ignacio Biaín. Aquí va el número uno del equipo visitante. Tenemos 6 minutos de este segundo tiempo. El partido está 0-0. Pelotazo largo. El que la deja correr Gamba. La corrida de Pese. Pese que la va llevando. La tiene el número 11. La marca del defensor violeta. El pase hacia atrás. El rodeo que intenta jugar el número 3 era Cáceres. Había falta, dice Maglio. Tiro libre. Tiro libre para la Guay en 6 de este segundo tiempo.
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1: Vendrá el centro sobre el área. Va a ejecutar el número 10. Era Asprea. Se mueven, se agarran los protagonistas. Viene el centro. Puñetazo del arquero de Villa Dálmine. Intenta sacarla Ramón. La termina perdiendo otra vez. La pelota al área, pifiaba. Increíblemente, Santiago Rodríguez terminaba empujando al jugador de Villa Dálmine. Era Prim, es tiro libre. Tiro libre desde el fondo para el equipo violeta. 7:30 de este segundo tiempo. Seguimos 0-0.
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1: La va llevando la pelota sobre la mitad de la cancha. La intentaba controlar el número 11, se le escurría. A Pese perdía el balón. Es lateral para el violeta. 8 minutos de este segundo tiempo. Prim que la cambia para Ramón. Ramón que la va llevando. Aquí estaba marcado por el número 7 Gali. Sigue Ramón buscando sobre el área. La terminaba rifando el número 15. Otra vez Oro que retrocede. La pelota hacia atrás para Prim. Controla Prim en 8:30 de este segundo tiempo. La pelota que va por el sector central para el número 7 Solís. La pelota le quedaba a Prim. Prim que la juega. Adelanta por el sector izquierdo. El desborde de Nievas. La tiraba afuera el defensor. A ver si es lateral o tiro de esquina. Lateral que va a favorecer a Villa Dálmine. Tenemos 9 de este segundo tiempo. El partido sigue igual. Ahora Villa Dálmine es un poco más protagonista. Tiene más posesión del balón. La va llevando aquí. La tiene Solís. El centro de Prim. El cabezazo. El rebote. ¡Garcino! De media vuelta. La primera chance para el violeta. En el segundo tiempo la tuvo Facundo Garcino.
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1: Aquí intentaba el remate, justo a Gorreca, se cruzaba delante del número 9, Mesa, la pelota en la salida por el sector derecho, la va corriendo aquí el número 9 otra vez, quería pasar, dejaba en el camino a Gorreca, había falta, es tiro libre para la Guay Urquiza, por el sector derecho, allí el llamado de atención para Agorreca y para el número 9 Mesa. Ninguno de los dos se acerca, lo va a terminar amonestando justamente por no acatar la orden del árbitro. Será tiro libre para la Guay Urquiza. Tenemos 11 y medio de este segundo tiempo, estamos 0-0. Vendrá allí el saque lateral, viene el balón, el cabezazo, la pelota que se va a ir por línea final, no, rebotó en Ramón, la sacó a Gorreca, cabezazo de Rodríguez, la pelota por el sector derecho, la va llevando aquí el número 10, era Sprea, falta, tiro libre para la Guay, que otra vez intenta tomar el timón del partido.
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1: Vendrá el centro sobre el área. El viernes estaremos con Boca Juniors, Unión de Santa Fe, desde la Bombonera. El sábado del Monumental, Argentina, Burkina Faso, amistoso internacional. El domingo estará jugando Villa Dálvin en Pilar, ante Real Pilar. La pelota que se va es tiro de esquina, el número 6 para la Guay.
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1: Vendrá el centro sobre el área, no llegaba nadie a conectar. La terminaba sacando Prim, había falta del número 9, Mesa, es tiro libre para el Violeta, 13 y medio de este segundo tiempo, el partido está empatado 0-0, al rojo vivo en la Primera Nacional, en los puestos de arriba repasamos la tabla de la Primera Nacional con el auspicio de Maderera Campana.
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1: En la zona A, Ferrocarril Oeste con su victoria 61, Morón que está ganando 58, Godoy Cruz un partido menos 52, Deportivo Madryn 50, Colón de Santa Fe 49, Almirante Brown 46, Estudiantes 45, Ciudad de Bolívar 42. El centro sobre el área, el cabezazo de Broggi, el remate que se va al lateral y es para Villa Dálmine. 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
1: En la zona B, todos por jugar. Tristan Suárez 54, Temperley 53, Gimnasia de Jujuy 53, Atlanta, que está ganando ahora, se coloca con 52. En la zona baja, hasta ahora estarían descendiendo. En la zona A, San Miguel 31, Acassuso 29, 32 para San Telmo, Central Norte, 33 para Mitre y All Boys. En el caso de la zona B, estarían descendiendo Güemes y Chacarita, 23 para Güemes, 30 para Chacarita, 34 para Patronato, que está ganando, 35 para Almagro, 36 para Agropecuario y Nueva Chicago. Es tiro libre que favorece a Villa Dálmine. La falta se la cometían a Alexis Nievas. Vendrá el centro sobre el área. Aquí estaba adelantando sus líneas el equipo violeta. Tenemos exactamente 16 y medio de este segundo tiempo. A ver, le va a pegar Prim. Están parados varios jugadores dentro del área chica. Agazapado el arquero Biaín, dándole indicaciones a la barrera. Le va a pegar Prim. A su lado estaba el Noni Ramón. Prim, que está indicando que no hay distancia. Algo le decía al árbitro. Se demora en el tiro libre. Prim vendrá. El centro, se siguen agarrando, se siguen empujando. Le pegó Prim, la quemarropa, la sacaba Rodríguez. La va jugando aquí al arco Ramón. La pelota es del arquero de la Guay.
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1: Amonestado Facundo Garcino en Villa Dálmine, quien puso el pie hacia adelante cuando sacaba el balón el arquero Biaín. Tiene que ir la atención médica para el arquero de la Guay Urquiza. Tenemos 18 minutos de este segundo tiempo. El partido está 0-0.
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1: Bien. Allí sigue caído el arquero de la Guay Urquiza. Por eso el juego está detenido. Vamos a repasar la próxima fecha en la B Metropolitana. 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
1: Guay Urquiza y Ituzaingó juegan el lunes a las 15. Real Pilar Villa Dálmine el domingo a las 15. Liniers Excursionistas el sábado a las 15. Villa San Carlos Arsenal el sábado a las 15. San Martín de Bursaco Argentino de Merlo el sábado a las 15. Italiano Talleres el domingo a las 15. Camioneros La Ferrere el sábado a las 15. Deportivo Merlo Brown el lunes a las 19. Esportivo Doxú Deportivo Armeño el domingo a las 15. Comunicaciones Flandria el domingo a las 15, Defensores Unidos en Zárate, el sábado a las 15, la próxima fecha, la número 38.
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1: La sacaba de cabeza Santiago Rodríguez. Otra vez la controlaba Alexis Nievas. Había falta, dejó seguir el árbitro, se quedaba con el balón Ibáñez que mete el cambio de frente, la pelota la bajaba de cabeza Garcino con Oro, el rebote la va llevando Prim, acelera Prim, el pase para Gamba, quedaba demasiado largo, pero el árbitro pitaba la falta sobre Prim. Es tiro libre para el Violeta, que trata de empujar sobre el área de Biaín. Es importante que el equipo logre sumar nuevamente de a tres en este partido.
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1: Vendrá el tiro libre para el equipo Violeta, le va a pegar, allí lo hizo Ramón, el cabezazo, la devolución, la va cambiando de frente Oro. La salida desde el fondo, Broggi que la recupera. Broggi para Mateo Solís. Pelotazo largo de Mateo. La sacaba de cabeza Gamba. Viene el pase en la mitad de la cancha. La jugaban para Mesa. Mesa que la tiene. El plato central del campo de juego. El cambio de frente. Encara por el sector izquierdo. Viene el desborde aquí. La sacaba. Finalmente se quedaba con el balón Facundo Garcino. Había falta, quedaba caído Garcino, dejaba seguir el árbitro. 23 de este segundo tiempo, el partido 0-0, no logra abrirlo Villa Dálmine, quedaba abollando la pelota, no lograba recuperar la Nieva, termina rebotándola hacia atrás, encara Asprea, se venía Asprea, la marca de Ramón, la habilitación para Ibáñez, la mete al área, el centro, el taco, y qué cerca pasó la pelota que rebotaba en el jugador de Villa Dálmine, tiro de esquina, el número 7.
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1: La más clara que ha tenido la Guay en el segundo tiempo. 24 que se van a cumplir, 24 minutos de este segundo tiempo, arco de la avenida Mitre, se viene la fuerza aérea del equipo visitante con los dos centrales, Rodríguez y Monzón, aquí va la pelota que va a caer cerca del punto penal, el cabezazo de Agorreca, la salida era de Nievas, se fue el balón, es lateral que va a favorecer a Villa Dálmine, se van a venir dos modificaciones en el equipo Violeta. 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
1: Ingresó el 17 Valentín Gargiulo por el número 8 Facundo Garcino. Vamos con el segundo cambio. 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
1: Ingresó con la 19 Mauro Morales, reemplazando al 9 Gonzalo Torres. El saque desde el arco que favorece a la Guay Urquiza. 25 y medio de este segundo tiempo. Viene la salida de Biaín. La va a buscar Broggi. La entregó hacia atrás para el arquero Rojas. Rojas con Broggi. Broggi que la va sacando desde el fondo. La rifó el número 2, pero logra recuperar. Salida de Broggi. El pase para Prim. Prim con Solís. Solís la dejaba muy atrás para Ramón. Trepando Ramón por la banda izquierda. Aquí estaba Ramón. El pase hacia atrás. Recordando que el viernes estuvimos con el básquetbol. Primera derrota de Ciudad de Campana en el Provincial de Clubes ante el equipo de Villa Ramallo, Los Andes, 79-72. Ahora estará jugando el próximo viernes en Junín ante San Martín, el equipo tricolor. La pelota que se venía sobre el área, aquí va el remate. ¡Prim! Llegó justo el manotazo. Llegó justo el manotazo del arquero. Tremendo remate de Santiago Prim. Estuvo a punto Villa Dálmine de marcar. Respondió bien el arquero Biaín.
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1: Tengo un gol en la Primera Nacional, ya la vamos a presentar con el auspicio de Agua Real, porque la información es tan clara como el agua. La pelota hacia atrás, la recibe Arcuri. Arcuri más atrás con Santiago Monzón. La pelota para el arquero Biaín. Biaín en la mitad de la cancha. El cambio de frente. La pelota para Valentín Albano, el exjugador de Villa Dálmine, que la adelanta. El rebote, se va la pelota lateral violeta. ¡Vamos!
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1: Hay gol de Santelmo Battaglini. Santelmo de visitante le gana a Mitre de Santiago del Estero. El pase por el sector izquierdo. La pelota que va en la mitad de la cancha al piso para recuperar Prim. La termina perdiendo Mateo Solís. El rebote le quedó al número 17. Allí estaba jugándola Gargiulo. El centro al área. La pelota que pasa de largo. Se va al lateral y es para la Guay Urquiza. 29 minutos de este segundo tiempo. Seguimos 0-0.
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1: 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La va sacando de cabeza Gorreca, el rebote le caía al número 8 Ibáñez, el toque por el sector izquierdo para Asprea, viene el pase en la mitad de la cancha, retrocede y se queda con el balón el número 3 Cáceres, la pelota en la mitad de la cancha. El cambio de frente, viene el cruce de Ramón. Ramón con el Nievas, el número 3, que intentaba salir y no podía. Allí estaba merodeando el número 17, Gargiulo. La pelota por el sector izquierdo. Media hora de este Segundo tiempo, seguimos 0-0.
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1: Vamos con un nuevo cambio en Villa Dálmine. 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
1: El ingreso del número 20, Edwin Schulz, reemplazó al número 11, Pablo Oro. La va sacando el equipo violeta desde el fondo con el número 2, Broggi. Pelotazo largo de Prim. Iba Gargiulo intentando conectar la pelota de Schulz. Allí estaba Schulz. Intenta jugar sobre el área. La metió filtrada, pero la recupera la Guay, que sale rapidito a toda velocidad con el número 7, Gali. Gali hacia atrás. La pelota era de Albano. El rebote otra vez la va a buscar Mesa en la mitad de la cancha. Pelotazo de Asprea. Abre la cancha por el sector izquierdo, intentando desbordar el número 11, Pelle. Va otra vez con Asprea. El toque del número 3, Cáceres. Y el desborde, el rebote. La tocó Gamba, es lateral. Lateral para la Guay. Se viene un cambio en la visita. 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
1: La pelota que va para Schulz, encara toda velocidad el número 20, quería pasar, no lo dejaban, la recuperaba el número 4, era Albano, la sacaba fuera el hombre de Lima, el lateral es para el Violeta, la va entregando Ramón con Agorreca para Broggi que va lanzándose por el sector derecho, la tiraba larga para Gargiulo, le quedó a Cáceres, que mete la devolución larga de cabeza a Broggi, la pelota la va tomando el arquero, casi se le va al arquero, Biaín, se quedó con el balón, el número

0: mitad de la cancha, progresando allí el equipo visitante que se viene con Cáceres. Cáceres la juega para Asprea. Asprea que va cerca del área. Asprea al centro. ¡Oh! La pelota que se pierde por un costado. Llegaba con chances Gali, pero se fue afuera en la asistencia. El saque desde el arco. Cuando hay otro cambio en Villa Dálmine, lo presentamos con el auspicio de Frenos Carfaño.
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0: Ingresó con el 18 el Colo Maximiliano Regín. Se fue el número 3, Alexis Nievas. Se adelanta por el sector derecho. Aquí va la Guay, se quedaba frenada la pelota en el charco, otra vez ganando en el mano a mano el Noni Ramón. La va sacando para el número 17 que enganchaba, era Gargiulo. La pelota por el sector izquierdo, la va llevando Prim. Prim con Resquín, el rebote es lateral, lateral para el Violeta. 36 de este segundo tiempo, seguimos 0-0. El cambio de frente demasiado apurado de Gargiulo le permitió recuperar el balón a la Guay. El pase de Asprea, la corrida de Brogi. Brogi que la juega atrás para el arquero Rojas.
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0: La pelota de Gargiulo le quedaba a Jules. Jules dentro del área, la va sacando por el sector derecho, se le iba larga a Gamba, es lateral, lo dejó a Gamba. Al número 4 es lateral, lateral que favorece a la Guay Urquiza. Tenemos 37 y medio de este segundo tiempo. Seguimos 0-0. Tengo otro gol en la Primera Nacional. 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
0: Hay gol de Patronato, otra vez Reinaga. Patronato le gana a San Martín de San Juan, 2-0. Hay cambio en la Guay Urquiza. 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
0: Ingresó con el número 15 Valentín Ciancio, reemplazando al número 7. Franco Gali, la pelota en la mitad de la cancha, allí recuperaba Brogi, cometía falta el número 2 de Villa Dálmine, que fue con los pies hacia adelante, se quedó protestando, se va a ganar la amarilla. Brogi, será tiro libre que favorece a la Guay Urquiza. Tenemos 40 que se van a cumplir de este segundo tiempo, seguimos 0-0.
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1: Y lo terminó amonestando por protestar a Broggi. Es el tercer amonestado en Villa Dálmine. Estaban amonestados Garcino y Prim. Y ahora Broggi. El tiro libre es para Villa Dálmine. 40 y medio. Ingresamos en el último tramo de este partido. El partido 0-0. La va a buscar Schulz. La falta cometida por el delantero que cargaba ilícitamente sobre el defensor. Será tiro libre. Tiro libre para la Guay Urquiza. 41 de este segundo tiempo. Seguimos 0-0.
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1: Se le iba la pelota a Gargiulo, el lateral es para la Guay Urquiza. 41 y medio, va a jugar el lateral, el número 15, Valentín Ciancio. Villa Dálmine que vuelve a jugar el próximo domingo en Pilar ante Real Pilar, el estadio municipal de aquella ciudad. Es tiro libre para el Violeta. El viernes estaremos con Boca Juniors frente a Unión de Santa Fe en la Bombonera. Boca que juega en un ratito frente a Racing en Rosario por la Copa Argentina. La va llevando aquí Prim, la pelota por el sector derecho. La va corriendo Gamba, quería meter el centro, terminaba rebotando en el jugador de la Guay. Le quedó ahora el remate a Morales, ¡gol! ¡Gol! No vale, no vale. No vale, bandera levantada para el número 18, Maximiliano Regín, que convirtió a un metro del arco, pero estaba en posición adelantada. Una gran chance para Villa Dálmine sobre el final del partido de marcar el gol que le darían 3 puntos vitales para seguir en la pelea. Pelotazo largo, la bajaba Broggi. Broggi la entrega por el sector izquierdo, la pelota de Agorreca. Agorreca con Ramón, la salida del Noni. Ramón con Resquín. Resquín que intenta ir por adentro, el rebote. Lateral Violeta, otra vez, la va a buscar Resquín, el centro al área, el cabezazo, controla Ibáñez, la saca bien fuerte y bien lejos, Santiago Rodríguez, el cabezazo de Agorreca, la pelota por el sector derecho, otra vez Gamba, Gamba para Gargiulo, se sacó la marca de encima, intentaba jugar Mauro Morales, la pelota para Prim, Prim con Solís. Solís que se adelanta, 43 y medio, el centro al área de Ramón, la saca de cabeza Rodríguez, lateral.
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1: El arquero que pide atención médica para enfriar el partido, sin ninguna duda. Allí Prim le dice algo al cuarto árbitro, el juego está detenido. Aprovechamos para repasar marcadores abiertos. 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
1: Chicago le gana al Magro 1-0 de visitante, Atlanta de local vence Agropecuario 1-0, Morón de visitante le gana a los Andes 1-0, Ferrocarril Oeste líder le gana en el Bajo Belgrano a Defensores 1-0, Patronato victoria 2-0 ante San Martín de San Juan, San Telmo vence a Mitre 1-0, gol de Battaglini, Deportivo Maipú Temperley 0-0, Ferrocarril Midland Tristán Suárez 0-0, la pelota sobre el área, el cabezazo de Agorreca, la salida de Ramón, Ramón que la juega larga, intenta Schulz, el pase hacia atrás, la va a buscar Gargiulo, Gargiulo adelantándola con Mauro Morales, Morales que va hacia adentro, otra vez para Gargiulo, Gargiulo que remata el rebote, Schulz la sacó. La sacó Rodríguez, tiro de esquina para Villa Dálmine, el número 3.
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1: 46, debe ser una de las últimas posibilidades para el Violeta, el centro al primer palo. El rebote, otro tiro de esquina, el número 4.
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1: La va sacando la pelota allí, por el sector izquierdo. La capturaba y la aguantaba Asprea, de lo mejorcito del agua. Y el pase para el arquero Juan Martín Rojas. La volea a campo enemigo, lo terminaban empujando a Schulz, es tiro libre para el Violeta, 47, me parece que esta es la última, me parece que esta es la última para el equipo Violeta, se va a terminar el partido, me parece, después de esta acción, tenemos 47 y medio, aquí va para jugar el balón, Santiago Prim, el capitán Violeta, se vienen todos, sobre el área de la Guay, arco de las vías, para pegarle Santiago Prim. Aquí va a ir el centro sobre el área, buscando algún bochazo en el final. Villa Dálmine, para intentar ganarlo, da la orden Maglio. Viene Prim, el cabezazo del número 8 Ibáñez. Otra vez la juega Mateo Solís. El revoleo sobre el área, el arquero que se queda con el balón, la salida de Biaín, rápido para Asprea, atento Ramón, Ramón con Prim, Prim que la juega, la pelota que se iba, es lateral Violeta, la recibe Brogi, Brogi para Ramón, 48, 48 de este segundo tiempo, se va a terminar el partido, Villa Dálmine no pudo quebrar este 0-0 ante un equipo que está casi descendido.
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1: La va a buscar aquí el número 2, Brogi. 49 que se van a cumplir. El pelotazo largo. La quería bajar Schulz. Se iba el balón. Es lateral. Lateral. Lo va a hacer rapidito. Viene aquí Ramón. Ramón que la mete al área. Se quedó corto en el centro. La tiraba lejos. El número 17, Scacchi. Viene otra vez. El pelotazo de Agorreca, Agorreca con Mateo Solís, Mateo Solís que va por la banda izquierda, el toque para Resquín, la va llevando Mateo, le pegó al arco, se va desviado el remate, saque desde el arco para la Guay Urquiza, 49 y medio, Estamos 0-0.
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1: Y el Balcarce, silbatazo pasto. final del partido. Final del partido. Han empatado en un juego que se disputó en gran parte bajo la lluvia. Han empatado sin goles Villa Dálmine y La Guay Urquiza 0-0. 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
1: Bien, allí el saludo de los protagonistas. Lamentablemente no ha podido sumar de a tres Villa Dálmine y esto lo complica de cara al futuro en la tabla de posiciones, en la pelea por el primer puesto, donde parece que Excursionistas es inamovible. 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
1: Bien, la tabla de posiciones entonces, con los resultados ya cerrados en esta fecha. Excursionistas con la victoria 3-0 ante Real Pilar, 74. Arsenal de Sarandí, 69. Talleres de Remedios de Escalada, 67. Villa Dálmine, 64, quedó a 10 del puntero. Excursionistas, Camioneros, 63. Italiano, 62. Real Pilar, 58. Deportivo Armeño, 57. Comunicaciones, 54. La Ferrere, 48. San Martín de Bursaco, 47. Bien, se cierra entonces, cae la tarde, luego de una jornada lluviosa que hemos tenido desde temprano, por suerte calmó la lluvia en el segundo tiempo y cae el telón para esta jornada de domingo con el empate 0-0 de Villa Dálmine ante la Guay Urquiza. Nos vamos a reencontrar el fin de semana, el viernes que viene, para Boca Juniors, Unión de Santa Fe, La Bombonera. El sábado estaremos con Argentina, Burkina Faso, desde el Monumental. El domingo, Real Pilar, Villa Dálmine. Y el martes, la despedida de Lionel Messi de la selección argentina, desde el Monumental, para Argentina, Benín. Nada más, gracias, muy buenas tardes y hasta todos los momentos deportivos.

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Hola, hola, bienvenidos. Comienza de esta manera, damas y caballeros, nuestro expreso de hoy, domingo 27 de septiembre de 2026. Daryl Hall y John Oates en el...

Kenny Loggins pasó con Footloose, tema que se mantuvo en la posición número uno por 4 semanas en el Billboard Hot 100 en 1984. Seguimos con Roxette haciendo Crash Boom Bang.

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3: Si una canción puede representar significativamente el éxito inesperado de Kate Bush, quizás sea el single Wuthering Heights. El tema, inspirado en la trágica historia de amor de Cumbres Borrascosas, se convirtió en uno de los singles más exitosos en las listas musicales europeas.

De esa manera pasó Fanny, Sé tierna con mi amor, escrita e interpretada por los Bee Gees. Nos vamos a los 90 para encontrarnos con Wallflowers y Un Faro.

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Despedimos a Katrina and the Waves, que nos brindó su exitoso Caminando bajo el brillo del sol. En el Expreso, este es el destacado del día.

James Paul McCartney nació en Liverpool, Inglaterra, el 18 de junio de 1942, de sus padres Jim y Mary. En 1957, Paul entra en su primer grupo musical, los Quarrymen, y comienza a escribir canciones con su miembro fundador, John Lennon. En 1960, los Quarrymen se van convirtiendo lentamente en los Beatles. En 1970 los Beatles se separan. Paul forma su propio grupo de compañías, MPL, y lanza su primer álbum, McCartney. En 1971 Paul edita su segundo álbum en solitario, Ram, y el single número uno en las listas, Another Day. También forma el grupo Wings, que lanza su primer álbum, Wildlife, a final de año.

En 1973, los Wings sacan dos álbumes, Red Rose Speedway y el súper aclamado y masivamente exitoso Band on the Run, grabado en su mayor parte en Nigeria, el cual gana dos premios Grammy. El álbum Wings at the Speed of Sound y los singles Silly Love Songs y Let Them In son editados. En 1980, Paul edita su álbum en solitario McCartney 2 con los singles Coming Up y Waterfalls. En 1983 se produce el lanzamiento del nuevo álbum Pipes of Peace. El primer single 666, otro dúo con Michael Jackson, es un éxito mundial y el siguiente Pipes of Peace da a Paul otro número uno en Navidad en el Reino Unido.

Easy Talk hacía Entre Tú y Yo, corte que forma parte de su cuarto disco, Jesus Freak, publicado en 1996. Screedy Politi, conjunto que en los 80 disfrutó de un éxito significativo en las listas del Reino Unido y los Estados Unidos, se aproxima con Boom, ahí estaba ella.

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2: 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Four Seasons le da inicio a este bloque con Diciembre 63, o Qué Noche, single que llegó al número uno en Gran Bretaña en 1976.

En el Expreso, efemérides. Efemérides que corresponden al día de hoy, damas y caballeros, domingo 27 de septiembre de 2026. Estas son, aquí están. Año 1783 nace Agustín de Iturbide, emperador mexicano. 1821 se dicta la Ley del Olvido, una iniciativa de Bernardino Rivadavia por la cual podían volver al país todos los exiliados políticos. 1852 el francés Henri Giffard realiza el primer vuelo en dirigible. Año 1871 nace Grazia Deledda, novelista italiana. Año 1912 funda el Club Atlético Tucumán, decano del fútbol provincial. 1917 muere Edgar Degas, pintor y escultor francés. 1919 muere Adelina Patti, prima donna del mundo durante 30 años. Año 1921 muere Engelbert Humperdinck, compositor alemán. 1974 es asesinado el ideólogo marxista Silvio Frondizi. 1989, Sony adquiere Columbia Pictures por $3.4 billones.

sonaba el famoso tema de Volver al Futuro, El Poder del Amor, por Huey Lewis and the News. Los gemelos Billy Bob Alessi interpretan Desearía estar haciéndote el amor.

El neoyorquino Moby, cuyo verdadero nombre es Richard Melville, hacía ¿Por qué mi corazón se siente tan mal? Recordemos que Richard Melville tomó su nombre artístico de Moby del libro más famoso de su tío tatarabuelo, Herman Melville, Moby Dick. Hasta aquí llegamos, damas y caballeros, con nuestro expreso del día de hoy, domingo 27 de septiembre de 2026. James Brown en la despedida con Te tengo, me siento bien. Gracias por habernos acompañado. Disfruten de todo lo que vayan a hacer sin embromarse y sin embromar al prójimo. Señor operador, chau chau. Señor musicalizador, chau chau. Gracias a los dos. Abrazo. Amigas, amigos, una vez más, gracias por vuestra compañía. Será hasta mañana. Chau chau.

Aquí finaliza el trayecto. 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